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0: Es la hora 21:59 minutos.
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2: Es la hora 22:58 minutos.
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0: Es la hora 0:59 minutos.
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1: Es la hora 1:58 minutos.
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0: Es la hora 2:59 minutos.
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2: Todo perfecto. ¿Qué tal por allá?
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0: Es la hora 4:02.
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0: Es la hora 5 en punto.
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0: 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Es la hora 5:58 minutos. 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

0: Es la hora 7:01.
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0: Es la hora 7:28 minutos.
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0: Es la hora 8:01.
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0: Es la hora 8:32 minutos.
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0: Es la hora 8:59 minutos.
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0: El mundo se encamina hacia un nuevo orden internacional marcado por el reparto del globo en esferas de influencia. La reciente intervención de Estados Unidos en Venezuela confirma la intención de Washington de asumir el control absoluto del continente americano.
1: Bueno, ahora sí, el precio que tenemos que pagar todos como venezolanos es nuestro petróleo, sí, pero quizá vamos a estar mucho mejor, ¿entiendes? Entonces, ahora sí, quizá va a morir mucha gente, ¿o no?
2: ¡Te lo agradezco! ¡Titán nos ha liberado!
3: Ah, yo no diría liberar, más bien, hay una administración nueva.
4: Tras la exitosa intervención estadounidense en Venezuela, se espera que miles de ciudadanos venezolanos regresen a su país.
5: ¡Maduro no está más! ¡Maduro se lo llevaron! Y ahora comienza un camino donde todos ustedes van a volver a su Venezuela querida.
6: Yo, por ejemplo, no me quiero ir.
5: Van a volver.
7: Esto se va a poner feo.
8: Soy Javier Milei, economista. Soy especialista en crecimiento económico con y sin dinero.
9: Ah, bueno, ahora sí, ¿eh?
10: Están cerrando 26 empresas por día desde que usted asumió. El 80% de la gente no llega a fin de mes. ¿Los tiene en cuenta?
11: Y en segundos se provoca la hecatombe, la debacle total, la seguidilla de hechos bochornosos que empañan los pies.
8: ¿Cómo quiere que lo arregle? Vamos, dígame. ¿Cómo le pongo plata a la gente?
10: El economista es usted.
8: No, bueno, pero usted, digamos, o sea, a ver,
10: usted
8: digamos...
10: Usted es especialista en crecimiento ¿sí? con y sin dinero, presidente.
8: No, bueno, digo, pero digamos, sí,
12: digo, vamos a decir, no, esto tal, no se puede, no sé qué, digo.
13: ¿Qué se sabe hasta ahora de los incendios en la Patagonia? El gobierno provincial está convencido de que fue intencional. De hecho, el fiscal general de Chubut especificó que en la zona donde se inició el fuego no se encontraron rastros ni de asado ni de fogón, es decir, que alguien fue a prender fuego intencionalmente.
14: Aquí tenemos al vocero del Ponciduende, Javier Milei, hablando sobre una nueva ley.
15: En cuanto a tierras rurales, se libera la compra por parte de privados extranjeros. También se elimina la prohibición de cambiar la actividad productiva del campo por 30, 60 años tras un incendio, una ley.
16: ¡Qué coincidencia!
17: Superamigues, Sudamérica está en llamas y los necesita. El presidente de Chile declaró estado de catástrofe en la Patagonia y en la Argentina los incendios están arrasando miles de hectáreas en el sur. ¡Cáspita! ¿Se sabe si estos incendios fueron intencionalmente causados? En efecto, Robin se ha logrado comprobar que los incendios han sido provocados de manera intencionada. ¿Hay sospechosos? Hay registros fílmicos de un pequeño grupo de turistas israelíes encendiendo cigarrillos en áreas donde eso está terminantemente prohibido. Uno de ellos fue capturado en Chile por dicha conducta. Gracias por la información, inspector. Bien, ya lo oyeron, superamigues. Fueron los mapuches.
18: Llego a fin de mes, pero por el hecho de que comparto gastos en mi casa con mi familia. Me tuve que mudar.
19: Para achicar gastos.
18: Sí, sí, sí. A veces yo tenía vehículo propio, personal, lo tuve que vender. Cero capacidad de ahorro. Cosas básicas como salir a tomar una cerveza, ponele. Uno las tiene que empezar a restringir por el hecho de que las birras o 2 kilos de milanesa.
19: ¿Apoyaste la propuesta del gobierno de Javier Milei?
18: Sí, lo apoyé. Tengo muchas dudas igual.
20: ¿Balance positivo o negativo?
21: Positivo.
20: ¿Qué destacás?
21: Hubieron cambios positivos para la sociedad.
20: ¿Vos cuál sentiste así uno?
21: En lo que es la economía, más que nada. Yo siento que la economía va para bien. La sociedad dice que no, pero para mí va bien.
20: ¿Vos de qué trabajás?
21: Yo no estoy desempleado ahora, pero la verdad que...

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0: en su casa rascándose las gomas, ahora quiere tomar sol en la terraza. ¿Qué se cree que es? Ella tiene que estar en cana como todos los chorros.
1: Pónganle que yo soy una broncha peronista.
2: Yo escucho al presidente, te guste bien o no, todo lo que cuenta en términos económicos se está cumpliendo o lo cumplió.
3: Los últimos meses, además, sacamos la pobreza a 8 millones de argentinos.
4: Cada 9 millones de personas.
5: Sacamos a 10 millones de personas.
6: 11 millones de personas
7: a
6: la pobreza.
7: A 12 millones de argentinos.
8: A 13 millones de argentinos.
9: 14 millones de argentinos.
10: 15 millones de personas de la pobreza.
11: ¡No lo puedo creer!
12: Make Argentina Great Again.
13: El Banco Ciudad lanzó un crédito de hasta 18 cuotas para pagar las expensas atrasadas.
2: Sus logros económicos y el rumbo que tomó económicamente el país fue todo real.
14: Ah, bueno, ahora sí, ¿eh?
15: Qué bueno que es estar del lado correcto de la historia.
16: Pero tú en casa, renuncia a todo y demuestra que...
17: ¡El pobre es pobre porque quiere!
16: Sí, para demostrarlo enviamos su hijo al extranjero. Sin contactos ni educación. Sin el apoyo de papi y sin sus privilegios.
17: ¡Tres, dos, uno!
16: ¡Veamos su resultado! Parece que otro niño privilegiado no soportó la realidad.
18: La solución que el gobierno se ofrece es la ley de reforma laboral para bajar el costo argentino, Berto. Berto dijo que la reforma no es para bajar el costo argentino, sino para aumentar la ganancia del argentino piola. Eso. Y si no, fíjate los artículos importados. Los traen a 2 y los venden a 35 el costo argentino. Es que todo el mundo se quiere hacer rico en 15 minutos sin arriesgar nada y jodiendo al próximo, gritaba uno. Lo que pretenden con la reforma chillón delegado es tener semanas de 10 días hábiles y, si fuera posible, días de 32 horas y que si te rajan, le des la mano al trompa y le digas ¡gracias, amo!
19: El presidente Milei entró de lleno en una pelea mano a mano con Paolo Roca. Junto a Mercado Libre, Techín es la gran empresa argentina. Lo fue durante más de 40 años. Y el concurso, como ya sabemos, lo ganó una empresa de origen indio. Milei le dijo con chatarrín a Paolo Roca.
20: Con ustedes, una legendaria superestrella. Les presento al único, al invicto, al imbatible, el campeón mundial de todas las categorías, el

¿Qué tal? ¿Cómo va? ¿Cómo estamos ahora? ¿Estamos entrando en la etapa de la melancolía o seguimos en la etapa de la negación? ¿Cómo viene la mano? Bueno, yo por acá, ahí estoy, sí. Estoy ahí haciendo transición entre negación y melancolía, así que por eso pregunto, ¿viste? No sé. Pero cada cual la hace como mejor le parece. Así que bueno, y acá estamos, arrancando una mañana de miércoles y nuevamente, por lo menos en nuestra zona, gris, sí, llovizna, frío, ¡ah! Ese sí que es un día apto para la práctica de ese deporte que es el alpedismo de alto riesgo, ese. O sea, hasta tarde en la cama y después para andar, claro, pantufla, jogging y tirado.

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2: Es la hora 9:33.
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Muy bien, ahí estamos, a exactos 20 minutos de las 10 de la mañana, con una temperatura en este momento de 9 grados. En Zárate está llovinando, sí, está gris, horrible. Y bueno, tenemos una térmica de 7 grados también, como para terminar de configurar el panorama. La máxima para hoy, 13 grados. Este anuncio de lloviznas y todo lo tenemos en un 40% hasta las 10 de la mañana, 11. Y luego, ¿cuándo podría parar esto? Y se va a estirar languideciendo la lluvia y todo hasta el tipo 3 de la tarde, más o menos. De ahí en adelante se supone que ya no estaría lloviendo más, se supone. La humedad 95%, la presión atmosférica 1020 hectopascales, ya, los vientos soplan a 16 kilómetros desde el sur. Muy bien, y mientras tanto, y donde ya se diluye el clima mundialista, el gobierno define los cambios en el Banco Central como el proyecto del semestre, y Milei prepara su presentación. Anoche, la última jugada del día para la ciudad de Buenos Aires, salió a la cabeza el 21, la mujer, 4.321. En la bonaerense salió a la cabeza anoche en la nocturna el 06, el perro, 0206. Ay, qué bien. Bueno, y ahí está. ¿Cómo sigue el tema? Escalada en Medio Oriente. Crece la tensión global por los ataques que se vienen prodigando. Estados Unidos a Irán e Irán a Estados Unidos. Y bueno, y el tema es las bolsas, el petróleo, las acciones. Y ahí está toda esa terrible fluctuación. 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En fin, y bueno, ahí estábamos entonces, ya tenemos el panorama y ahora sí, vamos a ir a arrancar con el primer bloquecito de nacionales del día de hoy, ¿eh? Dieciocho minutos para las 10 de la mañana. Arrancamos con todos tus muertos.

0: Ahora vos no te fuiste a internarte porque estabas loco. Vos fuiste para descansar y para estar tranquilo.
1: Sí, o sea, tenía Manhattan, el Caribe o en la clínica esa. Como me quedaba más cerca, tomé el colectivo para que la clínica... ¡Hola!

Bien, bueno, ahí estaba, bárbaro. Mira qué lindo. Acá estábamos entonces, sí, y entonces habíamos escuchado. Ahí está, bien. Arrancamos con Todos Tus Muertos, haciendo discazo, ¿no? Nena Hiroshima, acá. Además, porque hacer, sí es cierto, es como me estaban comentando por acá hace un ratito. ¿Quién me decía, Turco? Que hace rato que no escuchaba todos tus muertos. Sí, nosotros sí también sentimos esa necesidad. Dijimos, hoy, bueno, ya está. Pasó bastante tiempo. Y ahí sacamos, discazo. No hace mucho tiempo, en un lugar que no tenía nada que ver, sí, vi a alguien con una remera con la cara de Nene Hiroshima. Quedé pasmado. Digo, ¿qué? ¿De dónde salió? Bueno, en fin. Raro, rarísimo. ¿Qué más? A ver, por acá, lo tengo por acá mi amigo el señor Pablo Grillo, buen día. Lo tengo también al señor Fernando Casco, que para variar, mopetear un rato, bien, de hacer de mopet de allá del balcón. ¿No había otro tema de los muertos? Claro, porque él escucha todos los días en la casa, ¿no? Claro, él escucha todos los días, se pone claro y está. Así que bueno, y ahí está, bueno. Y luego eran Los Violadores, haciendo Ellos Son, de lindo disco, Y que Dios nos perdone. Bueno, lo tengo también a Martín por acá, ¿qué tal? Dice, acá está horrible, estamos entendido Córdoba, Villa General Belgrano. Humedad, el sol no salió y las nubes a full. Bueno, está bien, compartimos la desgracia climática. En fin, bien, bueno, eso era lo que habían escuchado. ¿Qué más quieren, viejo? Ya está, 7 minutos para las 10 de la mañana. ¿Y hoy qué pasó hoy? A ver, déjame ver. Ah, qué bueno, Esto la verdad que me hubiera gustado verlo, ¿no? A ver si había alguna foto o algo, qué vanidad. Un día como el de hoy, pero de 1478, nacía Felipe el Hermoso, el padre de Carlos I, el emperador. Pero Felipe el Hermoso, Mirá que los reyes se han puesto nombres, se los han autoimpuesto. Pero la verdad, en serio, el Hermoso. Ay. Y me voy por acá porque quiero, porque puedo y bueno. Y si no, discútanme, ¿no? No tengo drama. Sumo.

0: Y dale con el telefonito, se te va a caer el pulgar de tanto scrollear. 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
1: Es la hora 10, 2 minutos.
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Ok, acá estamos, 8 minutos luego de las 10 de la mañana. Desembarcamos justito para poder escuchar lo que vamos a escuchar ahora. Vamos a escuchar un par de clásicos. Ajá, sí, con el aroma setentoso, y ahí, eso vendrá. Acá me decía Corcho, buenas negro, gracias por los Cadillac, bueno, me alegro que les haya gustado. Buenos días, saluda por acá mi amigo señor Marcelo Kosukovic, ¿cómo le va? Bien, también por acá, ¿quién tengo? A Víctor, que Víctor dice, presente con los mates, ahora pone buena música. Bueno, hasta ahora vengo poniendo buena música, no me digas nada. Bien, ¿qué más? Ahí está, bueno, salió el video completo, che, de la salida de Argentina, ¿no? La última parte, Bueno. No, ay, porque ya estoy harto el tema de las la conspiranoia. Sí, ya está, dejásela a otros a eso, sí. Bueno, eso, ¿qué otra cosa más, eh? Así que bueno. Estaba mirando por acá, ¿qué tenemos hoy? A ver, déjame ver, ahí está. Estaba mirando, ¿no? Un pequeño dato así, como quien no quiere la cosa, ¿no? Como quien no quiere la cosa. Estaba mirando por ahí y dice, las tropas inglesas derrotan a los franceses en Salamanca. Yo, ¿cómo es esto? Franceses e ingleses peleando en territorio español. Ah, a ver, y entonces empecé a averiguar, claro. Es lo que los ingleses llaman la guerra de la, de la península ibérica y que los españoles llaman la guerra de la independencia. Ahí está. Y esto tiene que ver porque es una parte nuestra de nuestra historia también. Porque cuando los franceses invaden y Napoleón Bonaparte le hace creer al rey de ellos, al rey español, quédate tranquilo que ahora vamos. Dice, yo te voy a ayudar, los ingleses no te van a hacer nada y que esto que lo otro. Déjame que paso las tropas por acá. Y bueno, se dejó invadir. Llegó al rey y al hijo del rey, que era el, ¿no? El heredero, se los metió en una mansión en Francia, se quedaron re tranquilos, re contentos. Estamos hablando de, claro, sí, prácticamente un lapso de 3, 4 años, una cosa así. Es increíble. Claro, ¿por qué digo es increíble? Porque los españoles, diría mi amigo Iorio, lo quiero parafrasear, cuando le preguntaron del rey, hija de esa puta, que no pelearon ni por su independencia. Bueno, parece que a los españoles trabajo se lo hicieron los ingleses, che. Sí, tuvieron que llegar los ingleses, meterse, pelearse con Napoleón, ganarle un par de batallas, esa batalla, la batalla de Salamanca, y un par más, y llegar a Madrid. Y llegar a Madrid y ahí sí, echar a los franceses del todo. Así que mirá vos qué dato. Vieron, todos los días se aprende algo, ¿no? Si tenés un poquito de curiosidad y de ganas, todos los días se aprende algo. Los españoles, claro, sí, reconquistaron su independencia luego que Francia los invadiera gracias a los ingleses. Y ojo, a la heroica guerrilla española. Bueno, en fin. Claro, nosotros acá cuando vinieron y nos invadieron los echamos, no le pedimos ayuda, los echamos, basta, ya está, claro, escúchame, cuando alguien viene y se te mete en tu casa, échalo vos. Ah, así cualquiera, ¿eh? Así que le deben la independencia a los ingleses, pero míralo vos, qué bárbaro. Bueno, vieron, todos los días se aprende algo. Cagones.

Mirá vos, ¿eh? De la misma época lo tenemos al amigo, a Jerry Rafferty. Ya no está acá. Y el saxofonista, recuerdo el nombre por ahí, sí. Tampoco está más. Pero queda lo bueno, ¿no?

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Es bonito, ¿eh? Bueno, habíamos escuchado a Wings, la banda que armara Paul McCartney, luego de haberse separado de los Beatles, haciendo Band on the Run. Para muchos el mejor disco de la era Wings, de Paul McCartney. Para mí también. Sí. Y después escuchamos a Jerry Rafferty, haciendo Baker Street. Ahí estamos. Bueno. ¿Qué más? ¿Qué tengo por acá? A ver, primero, ahí está, Lo saludamos a Gabriel por acá, que dice, temo, muchas gracias, Bueno, no, gracias a vos, papá. Oyente prestado que tenemos, claro, ¿viste? Bueno, pero cuando te... Si volvés a Mar del Plata, Gabriel, volvés a la costa, porque no recuerdo bien de dónde era, nos podés escuchar vía web, O sea, no hay problema con eso. Un abrazo inmenso para Vivi, que me estaba contando que no nos había podido escuchar en estos días y todo, y bueno. Sí, bueno, a mí me pasa lo mismo y hace bastante, y soy hijo único encima, te diría, así que no viste. Y dice, por el campo llueve más fuerte, ni mira de parar, ¿Alguna música para levantar el ánimo para mí, please? Bueno. Y en el resto del programa va a levantar, justo, bueno, no sé, qué sé yo, qué te puede venir bien, pero bueno, ojalá que algo te venga bien. ¿Qué día es hoy? Miércoles. Hoy tenemos el pase con Rock Calendario. Hoy vamos a estar debatiendo con mi amigo el doctor Castro en el pase cambios de personal en bandas que o bien no alteraron el éxito o bien le fue mejor. Sí, claro, una banda que cambia un cantante, que vos decís toda la vida, decís, loco, se fue fulano, y ahora qué va a pasar, y viene Mengano, y Mengano le va tan bien o mejor, o un guitarrista, o lo que sea, ¿no? Qué sé yo. Un baterista, un bajista. No estábamos hablando de un percusionista de Santana, por ejemplo, que tiene 14, entonces si se va uno o el otro, ni te das cuenta. Estamos hablando de miembros importantes, de bandas, Así que bueno, eso es lo que vamos a estar debatiendo hoy, luego de las 12:30. Yo tengo tres míos y sí, creo que hoy lo pisoteo. Sí. Creo que hoy va a morder el polvo de la derrota. Creo que hoy va a ser humillado, mi amigo. Pero bueno, igual, yo voy a tratar de no tanto porque es amigo, lo quiero mucho. ¡Ah! Se pone una canción de lluvia, dice el agresivo. No sé, por ejemplo, Bill. Bill, mirá, ¿cuánto hace que no puedo tener razón? Bueno, voy a ver si... Bueno, me la voy a anotar para... Es que lo inmediato no tengo... Sí, no tengo lugar para ponerlo. Pero ya va a salir, tranquilo. Apareció el 17. ¿Qué lo parece? ¿Qué sigue? Mira, vamos a escuchar a Los Faces. Mira qué lindo. La banda donde estaban Rod Stewart y...

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2: Es la hora 10:33 minutos.
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Ajá, ahí estabas, ¿eh? Bien, perfecto. 20 minutos para las 11 y volvemos para hacer nacionales ahora. Hacernos cargo de algunas cositas más también, sí, como las noticias y todo eso. Ajá, así que bien, ¿qué dicen? Ajá, la carta que le hizo la esposa del Dibu Martínez a Coque, ¿se la entregó? ¿Y cómo se filtró? Ah, hacen cartas, hacen cartas abiertas y publican en Instagram, por ejemplo. Ah, qué bien, qué bueno. O sea, claro, o sea, sí, ¿no? ¿Qué estamos buscando cuando hacemos eso? Por ejemplo, ¿no? Uno piensa, el caso este, ¿no? La esposa de Dibu Martínez, luego de la final del otro día, le manda una carta al Dibu, le manda una carta. ¿Se la deja bajo la almohada? No, la publica en Instagram. Ah, ¿qué estamos buscando con eso? ¿Qué estamos buscando? Que todo el mundo sepa qué es lo que vos le decís al tipo. ¿Vos sabés a qué me suena eso? A mantener un producto. Y no lo digo porque tengo algo ni en contra de ella, ni en contra del tipo. No me hartan ese tipo de cosas. Te juro que me hartan. Digo, no puedo entender cómo mucha gente tiene esas ganas de abrir y ventilar, ¿no? Ventilar. Hasta las relaciones, ¿no? Más importantes, como qué sé yo, como puede ser esta, ¿no? Una pareja, un matrimonio, ¿no? Y una cosa así, pues, un poquito, ponele, bueno, está bien, qué sé yo, saliste, compartiste algo, todo, ¿no? Pero bueno, pero un poquito. No abundemos, claro, no cimentemos las relaciones, lo que publicamos en las redes y lo que no publicamos, ¿viste? Es bastante enfermizo. Perdón. Me resulta. No estoy sentenciando, estoy dando mi opinión. Me resulta bastante enfermizo ponerme, claro, a ventilar todo lo que hago en una relación de pareja, incluso en una relación con hijos, ¿no? Y cosas así, o con tus viejos. Todo ahí. Cualquier cosa que pasa por ahí. Le hacía una carta abierta, ¡pum! La mandá por ahí. Bueno, o sea, qué sé yo, no sé, está bien. No me adapto a esto, no, la verdad que no me adapto. Soy un amante de la intimidad, sí. Y de que si esa intimidad en algún momento, un poquito, la querés compartir porque te hace feliz, todo, me parece fantástico. Pero no todo. Claro, a mí es un espacio, ¿no? Es un espacio. Siempre hay alguien, ¿viste? Cuando es una pareja, por ejemplo, siempre hay uno de los dos que la viola, esa parte. Sí, la vulnera, vamos a decirlo ahí también. Sigo buscando la vulnera, ¿no? ¿Viste? Que siempre hay alguno que es más, ¿viste? Ay, sí, viene y publica. Entonces, ¿por qué no me publicás? ¿Por qué no me pones? Yo me pregunto en algún momento si aquellos grandes, aquellas grandes mentes de la psicología hace 100 años atrás hubieran imaginado la clase de conflictos que se pueden armar acá por un fueguito, por un me gusta, un corazoncito o algo publicado de alguna salida. La verdad, yo creo que es increíble, pero buscate un problema digno.

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0: Exactamente, sí, sobre este bonito fondo de los UK Subs, haciendo un tema de los Stones. Te cuento que en este momento, a 8 minutos de las 11 de la mañana, tenemos una temperatura idéntica que la que teníamos a las 9 y media. O sea, estamos con 9 grados de temperatura, 7 grados de térmica, sigue lloviznando y la máxima son 13 grados para hoy, ¿eh? Tenemos el anuncio de llovizna por lo menos hasta las 3 de la tarde, ¿eh? La humedad es del 94%, la presión atmosférica 1021 hectopascales y los vientos siguen soplando desde el sur ahora a 16 kilómetros la hora. Y vamos al extendido del tiempo. Bueno, por fin mañana, a pesar de que la temperatura será similar a la de hoy, 7 de mínima, 13 de máxima, vamos a tener el día entre parcialmente nublado y mayormente nublado. Ausencia de agua, si no hay anuncio de lluvia. Para el viernes cagamos, pero igualmente 11 de mínima, 17 de máxima y tenemos sí, mayormente nublada la mañana y luego un 40% de probabilidades para la tarde-noche de lluvias aisladas. Ya el sábado no, el sábado estaríamos entre 8 y 17 grados y arranca el día con neblinas por la mañana y luego la tarde-noche mayormente nublado. Y para el domingo, mayormente nublado todo el domingo y la temperatura, idéntica a la del sábado, entre 8 y 17 grados. Culminamos el extendido con el pronóstico del lunes, 11 de mínima, 16 de máxima y un lunes mayormente nublado. Así que tenemos el anuncio de agua hasta hoy, más o menos 3 de la tarde. Luego de ahí, supuestamente, atravesaríamos hasta todo el fin de semana sin tener lluvia, pero con una leve suba a las temperaturas de 3-4 grados en las máximas. Muy bien, ¿y quién auspicia el primer compacto de noticias del día? No todos están así.
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0: arrancamos, señores. Primer compacto. Vamos para el lado del diario Perfil, que está emocionado con las encuestas últimamente. Encuesta, 4 de cada 10 argentinos rechazan tanto a Milei como al kirchnerismo. ¿Hay lugar para una tercera opción? Una encuesta realizada por Q Social revela que se trata de mayor bloque de votos disponible del sistema, aunque persiste la interrogante sobre si existe hoy un espacio capaz de capitalizar antes de que la polarización lo absorba otra vez. Interesante la reflexión, sí. La CGT pisa el acelerador frente a un gobierno sordo y pone en marcha un plan de lucha contra Milei. Un paro general en el horizonte, la central obrera sale a las calles para apoyar a los jubilados y proyecta medidas de fuerza las próximas semanas. Se anticipan una huelga general que incluirá movilización masiva. Estamos en una situación crítica, alertan. Mientras tanto, fuerzas de seguridad arrojaron gas de pimienta en tensión con el puente Pueyrredón por la manifestación de los movimientos sociales. Y dale que vale, y dale y seguimos. ¿Es Argentina un país racista? Bueno. Interesante nota también. Esclavos 2.0, detrás del discurso de autonomía, la colaboración en el emprendedurismo. Claro, los servicios estos sí, de delivery, de comida o de cualquier cosa. Rosalía en el centro de la polémica, el video que borró las críticas y la campaña para devolver entradas, sí. Exactamente, Rosalía, cantante catalana, española, retuiteó un polémico video de Mia Khalifa, que nos mataba, con una canción de Rosalía. Rosalía la reposteó, la gente se dio cuenta y ahí empezaron la campaña de cancelar a Rosalía. El problema de Rosalía, de Rosalía no tanto, sino del productor que organizó Movistar Arena con Rosalía para dentro de un par de días. Qué problema, En diputados quieren saber el alcance del acuerdo Pax Silica con Estados Unidos. Oh. Seguimos, volvemos para el diario Perfil. Vacaciones en el Congreso, la agenda de Milei que vuelve a quedar paralizada. La Libertad Avanza solo aprobó 5 leyes en lo que va del año. A un paso de los $100, el petróleo vuelve a los 95 y amenaza con llevar la inflación global al 4,5%. Para el mundo un desastre, para nosotros, como si conociéramos esto. Ay, qué bárbaro, bueno. ¿Por qué qué es esto? ¿Cuál es la IFHS? Contradijo a la FIFA y premió a Lionel Messi como el mejor jugador del Mundial 2026. No hay duda que fue el mejor jugador del 2026. Normalmente siempre se le da claro, pero bueno. Riesgo país, el impacto del frente externo, los escalones financieros y el peso de revalidar el modelo económico. Y también Perfil se hace eco, aunque con menor espacio, de la CGT lanzando plan de lucha contra Milei este miércoles en el inicio de una serie de protestas. Muy bien, culminó el primer compacto de noticias del día y fue auspiciado por...
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0: dale con el telefonito, se te va a caer el pulgar de tanto scrollear. Acordate que en Instagram estamos como @audiomongo. Pasá y déjanos cariño.
1: Es la hora 11:02.
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Pasamos un ratito, 9 minutos de las 11 de la mañana y encima tenemos de todo para tirar de música por acá. Pero bueno, vamos a arrancar ya rápido con la música. Vamos a arrancar con un par de canciones que son ahí del borde de los 2000, ¿eh? Una apenas empezado y otra terminando, sí. No, no es Oasis. Estos son los Death in Vegas con Liam Gallagher.

Y acá con este otro ya llegamos al otro lado, donde también, luego de Destin Vegas con Liam Gallagher y a caballito del inmenso éxito que tenían los Oasis en esa época, los Chemical Brothers, para no ser menos, invitaron a Noi para participar. Let Forever Be.

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¿Qué tal, Sí, está. Entonces, desde In Vegas, ahí con la colaboración de Liam Gallagher, haciendo el tema que se llama Scorpio Rising. 3 millones de años sé que no ponía esto, siempre me acordaba. Y después eran los Chemical Brothers haciendo el Forever y con Noel Gallagher. Eso es lo que estaba sonando ahora, 11 y 20 de la mañana. Y tengo más, ahora vas a ver qué tengo, sí. Pero en este caso son de los 90, sí, así que bueno, vamos a ir para ese otro lado ahora. Bueno, ¿qué tengo por acá? ¿Qué dice Sergio por ahí? Gracias, Negrito, qué bueno lo de los Chemical Brothers. Hace rato que no pones nada por el estilo. Totalmente cierto, totalmente cierto, sí. Tenía descuidado ese frente musical, la verdad que hace rato que no. Bueno, y Adrián, que estaba por acá también preguntando. Adrián, hoy sí es el pase con Rock Calendario, y es el tema que vamos a estar tratando, cambios en bandas, sustituciones de miembros en bandas que no empeoraron o que bien mejoraron a la banda, ¿no? En la mayoría de los casos, sí, no hay para todos los gustos, pero bueno. Sí, hay tipos que llegaron para cimentar una banda, todo, y otros como para salvar un incendio y lo hicieron bien. Vamos a ver, tenemos para todos los gustos ahí. Yo tengo los tres míos que son potentísimos, son argumentos sólidos. Y los voy a exponer luego de las 12:30 cuando hagamos el pase. Así que bien, que se la va. Y no podía ser de otra manera, Víctor, que entonces nos dice, claro, entonces hoy no hay bloque de metal. Efectivamente, hoy no hay bloque de metal, sí. Se pueden quedar, claro. Todos aquellos que tienen reacciones cutáneas o auditivas y todo eso al estilo, ¿no? A heavy metal y sus variantes, hoy pueden escuchar porque no, sí, no vamos a poner metal. Vamos a estar hablando, así que bueno. Bueno. Está, gracias, también por acá. Saludos y ahí está, ¿quién tenemos? Ahí estaba Estela también por ahí agradeciendo la música del... ¿De qué? Ah, pero atrasadísimo, sí, ¿no? El tercer bloque era eso, claro. Sí, sí, exactamente, Eric Clapton y todo eso que salió, gracias. Bueno, me voy a estos que tengo por acá que también están muy bonitos y que son balas que también no estamos poniendo demasiado. Los Stereo en Cis, concretamente, que tuvieron un par de disquitos en la media de los 90, sonaban muy bien, anduvieron ahí, y después no sé qué pasó. Siguen, ojo, siguen, pero vieron esas bandas, ¿no? Estrellas Fugaces, ¿no? En algún momento hacen así y bueno, se pierde la trayectoria, se pierde todo. Por más que sigan grabando, sí, parece que no hay manera. Pero este tema está muy bueno, fíjate, Connected. Sí, es como para mover patita.

Y este señor, sí, este señor, bueno, la pegó en su momento. Sigue, sigue. Yo me acuerdo que le seguimos la carrera hasta el 2010, por ahí. Edwin Collins. Nunca más un tema como este, pero bueno.

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2: Es la hora 11:31.
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0: escúchame, ya cumpliste 50 años. ¿Por qué no dejas de hacer el pelotudo y te vas a tu casa a descansar? 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

Hey, el momento que estaba cargando, claro, estoy cargando, sí. Sí, voy la segunda ronda de mate del día. Hay que mantener este cuerpito, calentito. Sí, es de una extensión bastante vasta y entonces, bueno, justamente hay que atenderlo. ¿Qué vamos a hacer ahora? Bueno, ahora te cuento qué es lo que vamos a hacer ahora, porque está. Vamos a ver entonces, sí, les voy a dar ahora, tenía ganas de escuchar un poquito de esto. Vamos a escuchar un poco de rock and roll, vamos a escuchar bandas de rock, sí. Primero vamos a escuchar a los Black Crowes, sí, una banda que arrancó allá en los 90, que sigue hasta el día de hoy y que incluso tiene a Humberto y Artúa, hoy por hoy tiene Humberto y Artúa adentro. Sí, que justamente, sí, no, es el sobrino de Vitico. Sí, creo que es el sobrino de Vitico, ¿no? Vitico era el bajista de Riff, digo, ¿no? Aclaro por las dudas. Así que bueno, tenemos ahí uno de los Humberto y Artúa, que es larga la familia esa, pero bueno, lo tenemos ahí. Están los Black Crowes con Whiskey Myers, invitado en la voz, y van a escucharlo hacer un temazo. Luego de eso, vamos a estar escuchando a los Greta Van Fleet haciendo Play Your Games, que es el single de, no sé, se vendrá otro disco ahora porque lo sacaron, sí, hace poquito, ¿eh? Así que bueno, será el adelanto del disco nuevo. Y alguno se preguntará por ahí, y bueno, ¿y ahora qué? ¿Ampliamos el horizonte? ¿Dejamos de sonar como Led Zeppelin? Bueno, cuando lo escuchen se darán cuenta ustedes. Por eso mismo arrancamos por acá, señores. 22 minutitos. Sí, dije, estoy hablando, calmate, 22 minutos. Viste, el tipo lo coordina entre el dedo y la, claro, entre el teclado y la cosa. Dice, ahí está, 21 minutos para el mediodía. Ahí va, así era.

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Muy bien, ahora vamos a escuchar, sí, también todo nuevo, ¿eh? Esto que estamos escuchando son todas cositas nuevas, ¿eh? Aclaro, lo de Black Crowes, sí, salió ahora también hace poco, lo de Greta Van Fleet también. Y estos dos son dos discos que también salieron este año, uno hace una semana y el otro hará, sí, un mes y pico, por ahí. Así que bueno, material nuevo, hay rock nuevo, por más que no quiera creer, viste, porque algunos dicen, el rock se murió, bueno, hay rock nuevo. Ajá, bueno, ahora bien. Che, estaba mirando esta noticia, no lo puedo creer, hombre grande. Después se pregunta, ¿qué le pasa a Brasil, que no es más el mismo Brasil de antes, de los mundiales? Bueno, la noticia es que Vinicius, sí, primero, bueno, se reencontró con su novia, todo, está todo muy lindo, todo bien, bueno, ¿no? Me llamó la atención la nota, esto es párrafo aparte, me llamó la atención la nota, la falta de tacto, o la maldad, que habrán querido meter, porque dice, el delantero de la selección comenzó a salir con esta modelo e influencer y conductora de televisión en octubre del 2025, pero luego se pelearon, atravesaron una fuerte crisis y generó una ruptura. Sin embargo, antes de que comenzara el Mundial en Estados Unidos, y acá viene letra negrita, dice, blanquearon que habían regresado. Vinicius que ya se cargó como 10 jugadores justamente por cosas por el estilo. No, le pongan blanquearon en una nota de Vinicius. En todo caso, podrían haber elegido con mucho mejor gusto y tino. Admitieron que habían regresado, claro. Admitieron que habían regresado y no blanquearon que habían regresado. Como si viniera de un lugar oscuro y negro. Bueno, más allá de eso, que no es lo importante, sino digo, esto es la mala leche de alguien que... Esto no es inteligencia artificial, ojo, no, seguro que no, este no está redactado con inteligencia artificial. Pero la cuestión es que el futbolista de Real Madrid estrenó look nuevo. Tenía una barba recortada y una gorra que, bueno, todo muy lindo. Pero eso no fue todo en cuanto al cambio de imagen, porque en su entorno dieron a conocer que Vinicius se sometió a una armonización del mentón. Sí, señor. Eso fue. Le hicieron todo esto en un operativo de seguridad en Goiana, porque él fue y se... Si no, fue al consultorio, todo. Y tuvieron que armar toda una historieta para que la gente no lo jodiera. Y ahí se realizó el procedimiento de armonización de mentón de Vinicius. Que no fue solamente eso, porque es corto el contorno del mentón, mandíbula y cuello. Sí, tal cual. Así que ahora cuando vean fotos de Vinicius nueva, ahora, post-mundial, compárenla con las anteriores y ahí se van a dar cuenta de qué se trata un retoque en el mentón, en la mandíbula y el cuello. Así que bien, ahí está Vinicius. Mirá qué bien que empleó el tiempo. Argentina llegó recién ayer, antes de ayer, de terminar el mundial. Y Vinicius, viste, empleó muy bien el tiempo que Brasil no pudo ganar en el mundial y se hizo todo esto. Y ahí anda el tipo, viste, qué cosa, es increíble, pero bueno. Y después se pregunta, como les decía, ¿qué pasa en Brasil? Never wanna lose you, los Stones.

Y en esta belleza de tema del último disco de los Stones hay como 7000 músicos, así que bueno, pero ahí era donde estaba Robert Smith, ahí era donde estaba Robert Smith. Mucha alegría, me parece, para... Claro, pero bueno, qué sé yo, si tenía ganas, ahí está. Parate que voy a chusmear, a ver si estaba acá, por lo pronto, ¿no? A ver, déjame ver. Claro, acá... Músico, fundamentalmente, vamos a buscar eso, ahí está. Andrew Watt, Mick Jagger, Richard, Robert Smith, ahí está, coros y sintetizador, efectivamente. Además todo el resto de la banda, ¿no? Ron Wood, Richard Jagger, Daryl Jones en el bajo y Steve Winwood en los teclados. Y Bruno Mars en el cencerro, este era el tema donde estaba Bruno Mars. Impresionante, boludo. Qué bárbaro, ¿no? Decime, ¿quién es este? ¿Este es el líder de Q? ¿Y este Bruno Mars quién es? ¿Y este 200 millones de discos tiene? Bárbaro, perfecto. Bueno, vos tocás el cencerro. Anda. ¿Y vos qué hacés? Y vení, acercate acá del micrófono, no muy cerca, para hacer el acompañamiento vocal, nada más. Bárbaro, ok. Los tipos contentos. Qué bárbaro, qué institución que son los Stones, ¿eh? Bueno, bandaza para cerrar... El disco que no le puede faltar a nadie que le gusta el rock, viejo. You Got to Lose, estos son los Black Keys. Su último disco.

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1: Es la hora 11:59.
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11: Hoy digan, gays, ¿por qué son tan antidictadores? Imaginen que Norteamérica fuera una dictadura. 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Quitando más impuestos, ayudarían a sus amigos a enriquecerse y apoyándolos así cuando apostaran y perdieran. Ignorarían las necesidades de los pobres en cuanto a salud y educación. En los medios parecerían libres, pero en secreto serían controlados por una persona y su familia. Tendrían elecciones arregladas, engañarían a todos para ir a la guerra. Y las prisiones estarían llenas con grupos raciales específicos.

Bueno, mirá dónde llegamos al final, al mediodía, señoras, señores, última hora de programa, y última media hora de este programa, porque luego ya entramos en zona, claro, zona franca, estamos ahí, sí. Cedemos nuestra última media hora para compartirla con Rock Calendario, así que atentis. ¿Y qué es lo que va a haber ahora? Bueno, no importa, lo importante es que sí. No, pero vamos a estar escuchando un par de cosas muy interesantes, ¿eh? Así es, vamos a arrancar con dos, con dos Unplugged. Y va, Unplugged, no, sí, bueno, no importa. Ahí está. Vamos a arrancar con dos canciones que son acústicas. Y después vamos a ir con dos clásicos viejísimos del año de Cuete. Pero de rock, sí. Así que bueno, es lo que pintó, para que tenía ganas de escuchar esto, así que bueno. Estaba mirando por acá, me encantó la frase. La caída de los grandes es la felicidad de los mediocres. ¿Quién lo dijo? El Licha, grande, el Licha Martínez. Sí, señor, gran frase. Bueno, y ahora estoy viendo mucho lloro, No llanto, lloro, mucho lloro. Rosalía, bueno, luego del repudio masivo en Argentina por su gesto, ¿no?, en contra de la selección, bueno, ahí está pidiendo, claro, está pidiendo, lloro, claro, porque tengo el Movistar Arena dentro de poco y no tengo ganas de que adentro haya menos gente de la, claro, de lo que es la totalidad, y encima de todo afuera haya gente puteándome. Ese es el, sí, yo creo que pasa por ahí. Y además, ahí está, lo otro que publicó alguien, que empezaron a hacer como una especie de, digamos así, como una especie de lista, lista negra, en donde, bueno, ahí están todos los que de alguna manera en sus redes sociales hablaron mal de Argentina y la selección, bien, A ver, de Rosalía, aquí está Pedro Pascal, Niall Horan, Tyrese Gibson, Javier Bardem, Eric André, Casu Maquino, la verdad es que un montón que ni yo tengo ni idea, algunos lo conozco de cara nada más y todo, bueno, ¿no? Pero ahí está. Así que habla mal. Bueno, muy bien, el día que vengan acá hay que hacerle la vida imposible. Vamos a demostrarle que somos malos, en serio, claro, que somos una mierda. Nada, totalmente, baneo total, que la película de nada, metete la lela. Salí de acá. Bueno, sí, es como una, ¿no? Sí, es una reacción infantil, digo, es una reacción infantil. Hay varias maneras de reaccionar a cosas como esta, ¿no? A este tipo de difamaciones y de cosas. Pero tal vez la más inteligente no sea la del baneo, la de putearlo y la de todo ese tipo de cosas, Yo lo digo medio en joda, ya sé que hay gente que lo piensa verdaderamente. A mí la verdad que en este sentido preferiría pasar por alto, y no darle mayor importancia. Pero bueno, sé que hay mucha gente que está verdaderamente dolida y ardida, Pero a mí tampoco me gusta, ojo, a mí tampoco me gusta. No es que yo disfruto que un tipo, qué sé yo, no sé, ponele, Pedro Pascal o Javier Bardem, que son tipos que, qué sé yo, que me gustan las cosas, los he visto artísticamente. Digo, la verdad que no me gusta. Pero bueno, no va a ser la primera vez que alguien opina erróneamente de Argentina. Lo que pasa es que esta vez, claro, al ser masivo, pero bueno, sí, lo interesante sería, sí, respuestas más inteligentes, ¿no? Sí, respuesta más inteligente, más a la altura de lo que nos consideramos nosotros, claro, a eso me refiero. Si no es darle la razón, si no es darles la razón. Gran versión de este tema, claro, porque no es el original.

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0: Muy bien, y 12 y 19 minutos, y entonces vamos a ver si tenemos ya los números de los sorteos. Y sí, efectivamente tenemos todos los números de los sorteos. Ahí vamos, primera jugada del día, salió a la cabeza el 22, el loco. 8.622, esto es en la ciudad de Buenos Aires, porque en la provincia, en la bonaerense, salió a la cabeza el borracho, el 14. 9.114. Pasamos a la jugada del mediodía y tenemos en la ciudad de Buenos Aires las escopetas, el 61. 0061. Y en la bonaerense al mediodía, el 26, la misa, 4.526. ¿Y estos números quién los trae? 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Escucha esto. La justicia de los Estados Unidos incautó los teléfonos de Claudio Chiquitapi y los dirigentes de la AFA antes del regreso de la selección y fueron citados a declarar el 30 de julio, dice Infobae. El operativo ocurrió en el aeropuerto de Nueva York antes de que el equipo argentino emprendiera el regreso a Buenos Aires tras su participación en la Copa del Mundo. La citación también alcanza a Pablo Tobillino, Diego Lucero y Javier Faroni. Pues, se quedaron con los teléfonos de Chiqui Tapia y de toda la...
1: Entonces era cierto las conspiraciones.
0: Ajá, y que te puedo decir.
1: Nos obligaron a perder la final.
0: Nos obligaron a perder la final, claro. FBI. Oh, Claudio Chiqui Tapia les dijo, miren muchachos, me van a meter en cana, hoy no podemos ganar.
1: Claro, no llamen la atención, jueguen bajito, hablen bajito.
0: Claro,
1: sí. No llamen la atención porque el mundo me va a prestar más. Así como a los segundos, viste, no, nadie los recuerda, así que bueno.
0: Por eso, ahí está. La cosa es que efectivamente, bueno, algo de lo que se venía hablando. Pero ¿qué pasa? Lo que pasa es que hay una causa en la cual aparentemente hay cuentas, no sé si eran de la AFA o a nombre de Chiqui Tapia en Estados Unidos. Había como...
1: No dejó nada el Chiqui, o sea, todos los mercados abarcó.
0: Che, todo, obviamente.
1: Fenómeno, qué bárbaro, sí, la pucha. Bueno, pero ahora va a haber un minuto de aplausos en cada partido que empieza el torneo para la selección. Con eso nos olvidamos de todo.
0: Ah, sí, sí.
1: Mientras aplaudí ni te acordás de que aplaudí
0: yo. No, ya cuando pasaron los 30 segundos.
1: Chiqui es inocente.
0: Ya, ay Dios. Bueno, che, Rosalía pidió disculpas.
1: Sí, un poquito flojeli, che.
0: ¿Las disculpas?
1: Ay,
0: no sabía que era lo que hacía.
1: No sabía lo que hacía.
0: Claro, sí, ay, mala mía.
1: Mala puso. Mía, sí, una llantito.
0: Mala va a ser cuando venga y no encuentres a nadie.
1: ¿Será verdad que están devolviendo las entradas?
0: Bueno, parece que hay gente que está muy interesada en que devuelva las entradas. No sé quién será, pero debe ser algún productor que
1: escuchame,
0: no la trajo.
1: Pará, que mi hija, una de mis hijas, la del medio, Lourdes, tiene la entrada.
0: Ah.
1: Dice, papi, ¿qué hago? Y nada, boludo, andá, ¿qué tiene que ver?
0: Claro, ¿qué va a hacer?
1: Ya está, tampoco.
0: No. Bueno, la cuestión es que dice por acá.
1: Y después me dijo, ¿quién es Mia Khalifa? No, ni idea.
0: ¿Quién sabe quién es? Ni idea.
1: Alguna actriz, supongo.
0: Viste cómo. Sí, debe ser una influencer.
1: Claro.
0: No, y listo, ya está, viste. Bueno.
1: ¿Te gusta Mia Khalifa? ¿De qué estamos hablando?
0: No.
1: No sé quién es.
0: ¿Qué toca Mia Khalifa?
1: Sí, claro, ¿qué banda toca? ¿Cuántos discos tiene? Tengo todos los libros de Mia Khalifa.
0: Ya, le di compartir, dijo, porque sonaba La Perla, la canción de ella, y ni leí lo que ponía, mala mía, perdón. No, de ninguna manera, Rosalía, de ninguna manera.
1: La letra era más grande que la imagen.
0: Ya, déjate de joder.
1: Déjate de joder, decí la verdad, ¿no? Total, ¿qué ya. Va a ser? Ya está, ganaron, está bien, listo.
0: En fin, bueno, dice, a los pocos minutos sumó otra historia con un corazón roto y la leyenda, solo tengo amor por Argentina. No, mentira. Vos lo que tenés miedo es venir y perderte de los miles de dólares que vas a ganar con esta fecha.
1: Porque tenés miedo al Movistar vacío.
0: Claro, o silbándola una parte de. Ya que tengo la entrada, digo, yo que la venía a escuchar, dice alguien por ahí.
1: ¿Vos decís?
0: Y entro y la voy, pero la entro para silbar.
1: Cuando yo era chico, un amigo mío, no voy a decir su nombre, que se llama Alejandro Craco, jamás lo diría.
0: Sí, por favor.
1: Él me invitó un día a ir a la cancha de River que tocaba Erasure solo para escupirlos. Con lo cual dije, no es tan gran idea, Ale, porque para poder llegar ahí tendríamos que abonar la entrada, cosa que a
0: claro.
1: Ellos los beneficiaría bastante.
0: Claro, sí,
1: segundo,
0: sí.
1: Segundo,
0: sí.
1: Nuestros escupitajos, no sé si van a llegar
0: a
1: alcanzar a los músicos en cuestión.
0: En esa época no había VIP, campo VIP.
1: Claro, seguramente le pongamos a algún garzo, a alguno de los guardias de seguridad que prontamente, claro,
0: seguramente
1: nos invitarán poco amable a retirarnos del recinto, claro, habiendo pagado nuestra entrada.
0: Encima de eso, claro.
1: Así
0: sí,
1: que
0: sí,
1: le dije, no es tan gran idea.
0: Claro,
1: después nos fuimos igual. Y lo convencí que no estaba. Esto sería lo mismo.
0: Claro, más o menos lo mismo. Bueno, yo digo, si tenés la entrada, ya,
1: ya la
0: compraste. Ya la compraste, bueno, viste, es una manera ahí también, qué sé yo. Pero bueno, en fin, ahí vamos a dejarla porque ahí está.
1: ¿Va a poner Rosalía ahora o no?
0: No sé ni qué tema tiene Rosalía y sí, quiero prefiero.
1: La perla.
0: Bueno, no, pero sí, igual
1: es el video de...
0: leí la letra, pero no conozco la canción.
1: Pero La Perla es el video que hizo la actriz esta Mia Khalifa.
0: Sí, estoy al tanto, estoy al tanto. Conozco la letra y todo de
1: Conocés a Mia Khalifa.
0: A Mia Khalifa me la tengo vista de algún lado. Con anteojos la tengo.
1: Me costó verla vestida. Cuando la vi vestida, ¿quién era?
0: No, yo la he visto de enfermera.
1: No,
0: la tengo de enfermera con anteojos.
1: Yo tengo ansiedad y adelanto.
0: Sí.
1: Voy directamente.
0: Vos te perdés la parte.
1: La parte de la intro.
0: Pero vos sabés que hay artistas que hacen todas esas cosas, Marcelo. Hay gente que hace guiones. Y vos te lo adelantás.
1: No, inclusive la parte de la parte oral es como.
0: No.
1: Vamos ya.
0: Pero dejame el diálogo. El diálogo es importante.
1: Voy al plot twist directamente.
0: No. Así no, boludo.
1: Y bueno.
0: Vos sabés que con gente como vos, la industria esa se va a hundir.
1: No crea, eso, pocas industrias. Se van a hundir un montón de industrias, qué sé yo, no voy a nombrar otras, pero esa.
0: Qué lindo.
1: El onanismo es para siempre.
0: Qué barbaridad. Bueno, en fin, ahí estamos, esta. Bien, acá lo tengo Gabriel que me estaba preguntando qué era lo que habíamos puesto. Bueno, habíamos puesto a Johnny Cash, el mítico cantante norteamericano, haciendo Rusty Cage, el tema de Soundgarden.
1: Johnny Cash tiene más discos grabados en prisiones que en estudios.
0: Sí, viste.
1: Live en San Quintín, live en no sé dónde. Sí,
0: pero yo te iba a haber hecho una gira. La gira de las penitenciarías. Claro. Penitenciary, viste.
1: Sí, porque claro, yo la otra vez pasé y saqué una de San Quintín y después había otro en el. No me acuerdo en cuál otra también.
0: Sí, pero
1: allá en los 70, 60 y largos, qué sé yo.
0: Se ve que tenía la gran idea de ir a buscar a su público. Tenía no esperar que el público venga.
1: Claro, es más fácil, es verdad.
0: Y bueno, pero es bueno cuando un artista sabe a quién.
1: Claro.
0: Quién, ¿no? ¿Viste?
1: El famoso público cautivo.
0: Claro, el famoso público cautivo.
1: Literalmente, sí.
0: Pobre.
1: Radio Olmos, acá lo hicimos en su momento, ¿te acordás?
0: Claro, tal cual.
1: Está el disco ahí.
0: Sí, pero igual, pobre. Esos muchachos que estaban ahí no sabían nada.
1: No
0: sabían.
1: Nunca supieron quiénes eran.
0: Ni nadie, ni el primero ni el último, nada, ni idea.
1: Y esto no toca en cumbia, dije.
0: No, ¿para qué? Claro. ¿Para qué lo traen acá?
1: No era ese público.
0: Bueno, voy a escuchar a un amigo que se llama Tony Joe White, guarda. 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

0: Exactamente, no rompa nada, Marcelo, por favor, está enojado Marcelo todavía.
1: Claro, hoy la silla, mañana un vidrio.
0: No, pero yo me doy cuenta que es la bronca que estás teniendo porque Lautaro no pudo jugar la final.
1: Lautaro no jugó la final y ahora, pero pará que Voivoda, 4-1 arrancamos, ¿eh?
0: Sí.
1: El viernes, si Dios quiere, voy al cilindro a verlo en vivo y a mostrarle todo mi respeto al futuro técnico de la selección.
0: Qué lindo, bueno, está bien, por lo
1: yo
0: menos
1: sé que debutaron. Vos no querés tocar el tema del Chacho porque duele, pero bueno.
0: No quiero porque venimos de dos derrotas seguidas y bueno, ¿qué va a ser?
1: Ahora se frustró el pase de Correa, estaba leyendo recién.
0: Sí, pero ¿qué querés? ¿Para qué? ¿Que se lo meta
1: millones de dólares?
0: Lo que sé que es jugando en México ese hombre. No sé, a mí es demasiado, 15 millones de dólares.
1: Sí, yo pensé lo mismo, por Correa, o sea, todo bien, pero tampoco es...
0: No, prefiero pagar, pero por otro. Bueno. Además, escúchame, bueno, en su momento, ¿cuánto pagó River por Sala?
1: 9.
0: O sea,
1: eso fue la peor transacción de los últimos.
0: Venimos regalando plata a los pavotes. River viene regalando plata a los pavotes, lo que le salió Kevin Castaño, todo.
1: Para dejarlo libre apenas un año después.
0: Sí, eso lo pierde todo. A mí es una lástima, yo quiero que sigan River, pero...
1: Es buen jugador.
0: Para mí es muy buen jugador.
1: El error fue no haberlo... Era el paquete, era con Maravilla.
0: ¿Qué querés que te diga?
1: No, era el paquete.
0: ¿Qué querés que te diga?
1: Si hubieran ido los dos, yo creo que la rompían.
0: Sala pero... tiene una pinta de paquetón así, grandote, sí, fornido.
1: Sí, pero en Racing se cansó de jugar. Está bien, era Sociedad.
0: Sí, pero en River no la encontró, además también el Colidio, me lo ponían con Colidio, que jugaba de lo mismo, porque Colidio no es 9, este no es 9.
1: Disparaban uno para cada lado.
0: Claro, tal cual.
1: Escuchame, ¿y el colombiano vuelve o no? ¿Qué onda?
0: ¿Juanfe? Sí. Está citado, mañana tendría que aparecer.
1: Después vuelve a River.
0: Mañana debería volver, pero quién sabe.
1: Sí, los colombianos son un tanto inestables.
0: Sí, son un poco así, tienen esa cosa de... Además de fútbol sin arcos, también tiene esa cosa de...
1: En un comentario puso uno de Colombia, de cuando Argentina había hecho el de Julián.
0: Sí.
1: Y dice, ¿por qué nosotros con todos los pateadores que tenemos no hay ninguno que patea al arco? Dice, por lo menos intentarlo. ¿Viste? De afuera.
0: ¿Viste? Sí, James Rodríguez pega muy bien, Juanfer también. Claro. Tenían buenos jugadores para patear, pero no van a patear afuera. Bueno. Es demasiado. Marce, me voy a la tanda directamente, porque estaba escuchando, mirá... El segundo disco de los ZZ Top es este.
1: Qué malo. Vienen a Argentina.
0: Bueno.
1: ¿Pero qué queda uno?
0: No, queda.
1: No, el batero me parece que tampoco está, ¿eh?
0: Ah, no. Entonces viene.
1: Me parece que solo Billy Gibbons.
0: Y pero si vos escuchás la guitarra y el que canta mismo, la verdad que cualquiera puede tocar
1: el
0: atrás.
1: El bajista actual fue el ingeniero de sonido de bajo toda la vida de ellos.
0: Claro,
1: tiene
0: sí,
1: un bajo
0: sí,
1: como
0: sí.
1: De 30 cuerdas.
0: Sí, lo vi. ¿Para qué? Pero bueno.
1: Es como tocar con un árbol. Es como.
0: Sí, una cosa increíble.
1: Un árbol lo cortás horizontal y te queda el ancho.
0: Sí, una porquería. No.
1: Para tocar blues.
0: Sí, claro.
1: Tampoco toca Dream Theater. ¿Qué
0: claro, qué va a hacer, lógico, claro. No, viste, bueno. En fin, vamos a la tanda y enseguida venimos y ya vamos a estar con el desafío del día de hoy. Ajá. De pase. Así que aguante.
1: Estoy intrigadísimo, solo sé uno tuyo.
0: Vamos
2: a ver. No todo es tan así.
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4: Es la hora 12:33.
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0: Muy bien. Buenas tardes, buenos días. Marcelo Castro, ¿cómo le va?
1: ¿Qué tal? ¿Cómo estás? Bien, gracias. Gracias por la bienvenida. Muy bien, acá esperando que salga el sol, pero me parece que...
0: No, espera, tranquilo.
1: Me parece que no. Así que, bueno, bienvenido a toda la gente que está del otro lado. Vamos a contarle, Nerito. Hoy vamos a charlar.
0: Por favor.
1: Vamos a tener un temita muy simpático, muy agradable. Vamos a ver tres opciones, por supuesto, como siempre. Bandas que hicieron un recambio por algún motivo y le fue realmente bien.
0: Ah.
1: Y le fue medianamente bien.
0: Sí.
1: Todos, a ver, no estamos hablando de que hayan superado al original, como así es mi caso, de uno de los míos, pero que
0: sí.
1: al menos lograron mantener el mismo estatus que tenían posteriormente o anteriormente, ¿no?
0: Sí, totalmente.
1: No sé si se entiende. Ahora cuando vamos a los ejemplos va a ser más claro.
0: Sí, yo creo que sí. Tenemos, sí. Hay bandas y bandas. Realmente acá, la verdad que estoy viendo, son todas bandas, son todos peso pesado. Yo creo que se podrían haber elegido algunos otros ejemplos que tengan menos relevancia, pero todas estas bandas son fundamentales en la historia del rock.
1: Mis
0: y que en algún
1: ejemplos,
0: momento...
1: Mis tres ejemplos, perdón que te interrumpí, sí. Mis tres ejemplos son cambios de vocalista.
0: Claro.
1: Los tres míos.
0: Ajá. A ver, el mío es un vocalista y dos guitarristas.
1: Claro, por eso...
0: No te dije, ¿quién sabe vos?
1: No, me refiero a que no son miembros, no dijimos cantantes.
0: Claro, totalmente.
1: No necesariamente
0: sí.
1: Los frontman.
0: Claro, que es difícil de por sí. Pero en los casos que te voy a mostrar yo, vas a ver
1: bien,
0: que en algunos casos era difícil.
1: Vamos a los papeles, que es lo que la gente quiere, no. Más musiquita y menos charla, me dijeron una vez. Comprate un CD, flaco.
0: Ay, mira quién vino, ¿eh? Acá vino el profe Núñez, que dice, acá volviendo al éter, cuando el estéreo de la camioneta me lo permite, ¿eh?
1: Mirá que justo, no te vayas, que justo tengo algo para vos.
0: Saludos a usted y al Doc, obviamente, y claro, es lo que está pidiendo.
1: Claro, sí.
0: Lo que está pidiendo.
1: Uno de los cambios más lógicos.
2: Sí. Obviamente.
0: Ya sabés que es así esto, bueno.
1: Sí.
0: Perfecto, vamos a arrancar y voy a arrancar con el mío.
1: Dale,
0: antes de poner...
1: puesto.
0: Mi tercer banda de cambio de músico relevante, ¿no? Bueno, yo lo que voy a contar es lo siguiente. La cuestión es que la banda esta estaba recorriendo por un montón de lados. Estaba andando muy bien en el circuito del underground.
1: Uh-huh.
0: Ya se habían hecho un nombre, ya estaban con todo, bueno. Y en un momento de la gira que estaban haciendo, tocan Nueva York,
1: uh-huh.
0: ¿No? Tocan Nueva York. 11 de abril de 1983. Concierto en Nueva York, imagínate, una localidad, una venue, como le dicen ellos, chiquita, una cosa así, pero con todo. La cuestión es que tuvieron una noche de problemas alcohol y drogas con este miembro de la banda, y el conflicto se empezó a poner cada vez más espeso. Como ya venía de rato que cada vez que tomaba había problema, cada vez que se la daba había problema, entonces dijeron, bueno, basta, muchachos, ya tenemos problema, te peleaste conmigo, te peleaste con este, te peleaste con el otro, lo mejor que podemos hacer es, ¿sabes qué? Mirá, subite al bondi y volvé al pueblo.
1: Sí.
0: Vuelve al pueblo. Desde una costa a la otra.
1: Estamos hablando de un señor que luego
0: armó su propaganda. Lo suben al colectivo... Y lo hacen ir desde Nueva York a la costa oeste,
1: sí.
0: En bondi. En el medio del bondi se entera que
1: lo habían fletado.
0: Efectivamente. Así que bueno.
1: Adiviné.
0: Adivinó, señor.
1: Sí. ¿Sabés por qué? No, cuando empecé a hablar pensé en otra que capaz que era tu segundo. Que
0: no.
1: No quiero spoilear nada.
0: No spoileé nada. La cuestión es que Dave Mustaine, entre borracho y drogado, lo subieron al colectivo para que vuelva a hacer un viaje... denso y larguísimo, y en el medio se entera de que Metallica estaba volviendo para grabar, se quedaban en Nueva York.
1: Su disco debut.
0: El disco debut, que lo empezaron a grabar apenas menos de un mes luego de eso. Y siempre hay un amigo, ¿no?, que dice, te voy a facilitar las cosas. El productor de la banda, el representante, era Mark Whittaker, ¿no? Y entonces él también era el manager de Exodus.
1: Sí.
0: Y entonces dijo, yo tengo un violero para ustedes.
1: Claro, es verdad.
0: Usa mucho guagua, pero bueno, manéjenlo ustedes, pero es un violero.
1: Viene.
0: No los va a joder.
1: Claro, sí, un tipo, es tranquilo.
0: Es tranquilito, no hay problema. Lo único que cuando se copa con...
1: Bueno,
0: pero eso verán ustedes.
1: Tampoco, no será Mustaine, pero bueno.
0: Claro, tal cual. La cuestión es que al toque el productor sacó de una banda, Exodus,
1: sí,
0: que él representaba, y llevó... al ser guitarrista a la otra banda que también representaba, sin ninguna clase de conflicto.
1: Tipo de pudor. Dijo, esto le va a ir mejor que a esto.
0: Claro, claramente. Entonces,
1: igual de todas maneras, convengamos, muchos ponen a Exodus también ahí dentro de los cuatro de titanes del thrash metal.
0: Sí, pero le falta.
1: Es nivel B, digamos, sí. Los cuatro sino Metallica, Megadeth, Anthrax
0: y listo, y ya está. Los otros no, muy bueno. A mí Éxodo me gusta. Yo pongo.
1: No, pero bueno.
0: Bloque de metal pongo y todo. Pero bueno, la cuestión es que cambió la vida de Kirk Hammett claramente, ¿no? Sí. así que bueno, pudieron aprovechar. Y en el vuelo, porque Hammett estaba del otro lado del país, a donde iba Mustaine.
1: Claro.
0: Él sí cruzó en avión. Claro. Qué hijo de puta. Él sí cruzó en avión para llegar lo más rápido posible y fue aprendiéndose las canciones en un lapso que no excede los 15 días y así entraron a grabar esta belleza. Y le sale bien, che.
1: Grande, Killemol.
0: Sí,
1: sí. Gran disco, la tapa no es muy linda, que digamos.
0: No, la tapa es
1: la
0: horrible.
1: Tapa fulera,
0: ¿no? Muy básica para lo que. Pero bueno.
1: No importa.
0: Peor es la tapa de Load.
1: De Load y Reload,
0: sí, claro. Bueno, sí, bueno. Bueno, pero la cosa es que efectivamente le fue muy bien en el vuelo, entonces después ya se aprendió todo. Y hay una cosa para comentar también, ¿no? La diferencia entre los dos.
1: Sí.
0: Obviamente que fue para bien, para ambos.
1: Para sí, para el futuro de ambos fue bien.
0: Claro.
1: Claramente.
0: Totalmente, porque en el momento el Colorado se la tuvo que comer, pero armó un bandón que hasta el día de hoy sigue dando que hablar, o sea que no tiene nada que envidiarle. Y
1: más,
0: para el lado
1: si
0: de
1: Kirk Hammett, fino, tiene mejor presente hoy Megadeth que Metallica.
0: Sí,
1: musicalmente,
0: sí. Hablamos, musicalmente. ¿No? Musicalmente. Sí, totalmente, comparto con vos. Y otra de las cosas es que, bueno, el Colorado se hizo él a sí mismo, es autodidacta.
1: Absolutamente.
0: Para tocar la guitarra. Sí. En cambio, Kirk Hammett iba con Joe Satriani a tomar clases.
1: Era alumno de Joe Satriani.
0: Era alumno de Joe Satriani.
1: No aprendió tanto. No era un gran alumno.
0: No, porque se quedó ahí nomás.
1: Steve Vai era mejor alumno.
0: Sí, era mejor alumno, sí.
1: Pero bueno, para lo que es Metallica sirve.
0: Sí, cómo no.
1: A ver, hace poquito una entrevista a Jason Newsted dijo, Metallica es un dúo.
0: Claro.
1: Claramente, tanto el bajista como el guitarrista de turno. En este caso, bueno, de turno no, pero no toma muchas decisiones para nada, artísticas, no. Ni comerciales, ni nada. Simplemente está como los segundos, como los guitarristas de Kiss, ¿viste?
0: Sí,
1: vos
0: sí,
1: Freely.
0: Sí.
1: Vos tocaste algo ahí, pero claro. Listo.
0: Te maquillás como hay Freely.
1: Más o menos
0: claro.
1: Te maquillás, vos tocás, no llamés tanto la atención.
0: Claro, y cuando acá, vienen los temas clásicos de Freely, los tocás vos.
1: Los tocás vos, exactamente, sí. Más o menos copiado. Acá le dijeron lo mismo, mirá, el Colorado se fue, el talentoso, era talentoso, pero muy quilombero. Vos no sos tan talentoso, pero se te nota buen pibe.
0: Claro, así
1: si
0: que
1: vos te portás bien, vas a seguir.
0: Vas a estar acá,
1: 40
0: totalmente.
1: Años hasta ahí sigue estando, claramente.
0: Exactamente, y le vino bárbaro. Bueno. Muy bien, vamos al puesto número 3.
1: Mi tercer puesto que se lo dedico al profe Núñez, ya que anda por ahí.
0: Ah. Uy, cómo. Mirá el olor que hay ya. Veníamos bien.
1: ¿A Pachuli?
0: Veníamos bien. No sé qué.
1: A Germán no. También. A Germán se lo dedicamos también.
0: Sí, puede ser, dale. Hay olor a Pinot Noir. Y esta música me hace acordar eso, dale.
1: Ay, ay, ay, ¿sí? Para la gente que está distraída, estamos hablando de uno de los cambios, pero en serio, uno de los cambios.
0: Sí.
1: Literal, la palabra cambio acá es 180 grados.
0: Realmente.
1: Estamos hablando de Genesis, que allá por el año 75 era una banda, hasta el año 75 estaba formado por Peter Gabriel, voz y flauta, Tony Banks, Mike Rutherford, Phil Collins, que tocaba la batería y percusión y nada más, y Steve Hackett en la guitarra líder. Bueno, ¿qué pasó? En el año 75, Peter Gabriel dijo, yo hasta acá llegué, muchacho, tengo la bola llena, me voy a hacer una carrera solista, no quiero dividir más la guita con ustedes, manga de losers, sí, y sí. Se fue. Al ratito lo siguió Steve Hackett, y la banda, bueno, en ese momento había entrado Daryl Stummer, y formaron un cuarteto, después se fue a la mierda y quedó un trío. Y dijeron, che, necesitamos un cantante, dijo Phil Collins, mirá, yo más o menos me la rebusco, si a usted no le molesta... Y se largó la batería, dijo, yo agarro el micrófono, y a partir de ahí se construyó
0: ahí...
1: un imperio, no solo porque...
0: Terrible.
1: Hay que reconocerle, no es santo de mi devoción, ustedes lo sabrán a pesar del chiste, pero lo que hizo, no solo con Genesis, sino con su carrera solista, transformándose en uno de los tipos más importantes de la historia de la música.
0: Sí, sí, sí.
1: Gustos
0: sí, sí,
1: aparte.
0: Sí, sí. Totalmente. Sí.
1: Absolutamente. Tipo que marcó, y como baterista era un gran baterista.
0: ¿Sí? Encima de eso.
1: Uno de los mejores bateristas.
0: Encima
1: tipo,
0: sí.
1: Multiinstrumentista, tecladista, compositor sobre todo, ¿no?
0: Sí, porque además
1: gran
0: también,
1: parte ¿no? de las canciones que tocaron los Genesis a partir de ahí llevan su pluma, ni hablar de su carrera solista. Y bueno, los Genesis a partir de ahí construyeron otra carrera totalmente alejada, porque nada que ver, convengamos, te tomás el laburo de escuchar el
0: claro.
1: disco con Peter Gabriel, el de Broadway y toda esa época. iban por el lado totalmente progresivo. Parecido al cambio que tuvo Yes en un momento, ¿te acordás cuando entró Trevor Rabin, que sacaron 90-125?
0: Sí,
1: sí. En un momento era como que los músicos dijeron, che, la cosa va por este lado, estos están facturando a lo loco.
0: Somos sumamente talentosos y
1: queremos vender aunque sea un disco. Bueno, acá estos dijeron, vamos por este lado, y se sumaron a la camada que todos conocemos, de músicos famosos de los 80, los Michael Jackson, las Madonna y todos los grupos de pop rock, transformando, pegando el volantazo desde una banda de prog rock a pop rock claro y directo.
0: Se acabaron
1: los acordes complicados, las manos a lo Spinetta.
0: Y las canciones de 8 minutos.
1: Y las canciones con estribillos directos de We Can Dance. Miles y miles de éxitos internacionales, así que bueno, creo que era, no podía dejar afuera este cambio para bien. Lo que sumaron Rutherford y Banks, dijeron, che, dejémoslo al Petizo, que nuestras
0: altas, así que venimos bien.
1: Y Chiqui Tapia se animó a tal.
0: A ver si se enoja, no nos participa del cheque.
1: Exactamente. Así que bueno, señores, mi tercer cambio, en este caso sí, realmente fue, no sé. El profe Núñez sería un poquito más idóneo, no soy ese profesor. Si el cambio fue musicalmente para bien.
0: Sí.
1: Y en el medio hubo un cantante, ¿te acordás? Que largaron un disco.
0: Ay, sí, por Dios, sí. No, jamás. Incluso no, me cuesta mucho escuchar las cosas solistas, ¿viste? Mí Mike and the Mechanic, por ejemplo, es una cosa que no me terminó de cerrar por ningún lado.
1: Y la carrera solista de Phil tampoco.
0: Y la carrera solista de Phil es un artista pop.
1: Sí.
0: Es un artista pop, no, mira que no.
1: No, me iría más casi al extremo del pop meloso comercial, eso quería decir.
0: Sí, totalmente, sí, totalmente.
1: Encontró la Bete, dijo acá, y reventó todos los rankings. Yo que hago la sección de ranking, todo lo que es principio, mediados de los 80 hasta los 90,
0: un desastre.
1: No tenía nunca afuera de los primeros 10 un tema o dos temas.
0: Claro, y además yo me imagino, ¿no? En ese momento, esta parte de año tengo que juntarme con Genesis. Che, ¿le gusta este tema? No, muy puto.
1: Listo,
0: esto.
1: Lo guardo.
0: Listo, para mí, para el solista que sigue. Chau. Y así me imagino.
1: Mirá, traje Against All Odds. A ver, me da, bueno, déjalo.
0: Sí,
1: no van a venir después.
0: Claro, después cuando lo vean en el ranking.
1: Te va a vender más que lo que hacemos con Wicked.
0: Claro, vos, sí. Pelado Canuto, te guardaste como 200 millones de dólares con esa. No me vengan con eso, jódanse.
1: Viste vos, qué bárbaro, sí. La verdad es que una cosa increíble, una carrera infernal. Bueno, el tipo ya está retirado, lamentablemente. Mal de salud, se lo ha visto muy deteriorado en los
0: últimos. Sí, lamentablemente.
1: Y se han, más su ex esposa ha hablado cosas horribles. Se ha convertido en una cosa muy fea lo que está viviendo Phil. Así que bueno, señores, el tercer lugar era Genesis.
0: Bueno, voy por mi segundo.
1: Vamos.
0: Acá vamos a estar hablando del músico más gris de todos. Sin embargo. Ajá. Es el fundador de lo que hoy conocemos como el sonido de la banda.
1: A ver.
0: Por más que me digan, no, porque esto. No, señor. Estamos hablando de la salida y posterior muerte de Brian Jones y el ingreso de Mick Taylor a los Stones. Esto. Muy bien, bueno, y si bien no grabó todo el disco Let It Bleed, porque estábamos en la época de ahí donde vino la separación, Brian Jones venía bastante mal. Y tan mal, peor que el Colorado Mustaine, como estaba hablando yo antes, sino que verdaderamente venía muy mal. Y ya era, incluso hasta en las sesiones de Simpatía por el Demonio, que fue firmada por un... por Jean-Luc Godard, las sesiones esas de grabaciones de la canción, uno lo ve que está tirado ahí, que decís, Dios mío, este muchacho está en un estado desastroso. Bueno, efectivamente estaba en un estado desastroso y de ausencia para con la banda. No había conflicto, sino lo que no había era tensión de Brian Jones, estaba muy metido en el consumo y muy metido en su vida.
1: Muere ahogado en una pileta, ¿no?
0: Y muere ahogado finalmente en una pileta, pero ya no pertenecía a los Stones, ya lo habían echado. A él en vida le dijeron, mira, hermano, no vas a poder compartir.
1: Hay que ser más drogadicto que Jagger y Richards.
0: Bueno, viste, pero sí, se ve que era el efectivamente. La cosa es que Brian Jones era algo totalmente diferente para los Stones que lo que fue después con el tiempo Mick Taylor. Mick Taylor fue el gran guitarrista con toda la influencia del blues y con verdaderamente bien talentoso para tocar la guitarra, pero se agotaba ahí. Se entendía muy bien con Richards, los juegos de guitarra empezaron a sonar mucho mejor, los riffs y las colaboraciones verdaderamente eran muy buenas y es fundacional para el sonido de los Stones, claro. ¿No? Antes, ¿qué pasa? Tenías a un tipo que tocaba el harpsicordio, tocaba la cítara, tocaba el saxo, tocaba sí. piano, te tocaba todos los instrumentos raros que el resto de los Stones, las marimbas, todo lo que no podían tocar los Stones lo tocaba él. Y normalmente lo iba poniendo. El momento máximo fue en ese disco horrible de A Pedido de Sus Majestades Satánicas, donde sí. el tipo participó un montón. Luego, cuando se dieron cuenta de que por ese lado no iba la cosa, y van a Banquete de Pordioseros, él finalmente termina entrando en esta espiral descendente que, bueno, se termina llevando su vida, ¿no? Pero ahí todavía tenía para compartir. Incluso en las primeras sesiones de este disco, que se llama Let It Bleed y que salió en el 69, él participa en algunas cosas, pero poniendo cítara, poniendo... ¿Cómo era ese instrumento que usaba Ravi Shankar, viste? Sí, esa cosa hindú, bueno.
1: Clavicordio era, ¿no?
0: Sí, no me acuerdo. Sí, no, no, harpsicordio,
1: sí,
0: bueno.
1: Sí, no sé, sí.
0: Una cosa. Esas cosas las estaba metiendo ahí, pero la verdad que aporte compositivo y todo ese tipo de cosas, no. Bueno, de hecho, si quería componer, tampoco lo dejaban firmar Jagger y Richard, claro. Ya venían de esa época, pero todas las cosas siempre, de una manera u otra, terminaba dándole cierta impronta, pero que cambió de una manera... De ahí en adelante, de Let It Bleed para adelante, ya viene Sticky Fingers, vienen ahí todos esos temas que empezamos a escuchar de los Stones, todo, y se debe claramente a Mick Taylor, un tipo que carente de carisma, sí. un tipo que vos lo ves parado, estaba parado en el escenario, prácticamente no hacía nada. Pero ¿qué pasa? Se termina yendo en el 75 porque... todos los aportes que él hacía a la banda
1: nunca eran bien...
0: nunca tuvieron una firma, claro. O ni siquiera con la colaboración de bien, nada, claro. Nada de nada. Entonces ahí el tipo dijo, bueno, yo me voy, pero ya había creado el monstruo,
1: claro.
0: Ya el monstruo del sonido de los Stones, y después vino Ron Wood, claro. Que Ron Wood, sí, tal cual. Ron Wood no cambió nada, claro, vamos a ser sinceros, no cambió nada. Ron Wood lo que hizo es reafirmar lo que ya se había hecho,
1: claro,
0: ¿no?
1: Claro.
0: Pero bueno, los Stones entonces se ganaron un inmenso guitarrista, pero perdieron un gran personaje y el alma un poco de la primera etapa. Con él se mueren los Stones de los 60,
1: sí.
0: Claramente, ¿no? Y nace esa imagen que nosotros ya tenemos de los 70 para acá, ¿no? Pero bueno, Mick Taylor no era un improvisado, y hay que recordar, el tipo había tocado con John Mayall and the Blues Breakers.
1: Claro, es verdad, había leído.
0: Que sí. Era una de esas tantas bandas que sí. había de blues británica, ¿no? De la reformulación del blues del lado de los ingleses. Y con John Mayall and the Blues Breakers tocó ese tiempo y el mismísimo John Mayall se lo recomienda a Jagger y Richard. Esto le hacen la primera sesión, dijeron, no probamos a nadie más.
1: Claro.
0: Viene él, 20 años tenía, 20 años. Una cosa impresionante.
1: Lástima que el paquetito venía con cierto regalo.
0: ¿Y qué va a ser? Pero bueno,
1: suele pasar.
0: Pasa. Y ese fue mi segundo. Vamos
1: muy
0: con
1: bien.
0: Tu segundo.
1: ¿Segundo? ¿No estás asombrado que no lo puse primero?
0: Sí, la verdad sí. La verdad que sí. Y encima te le quite este tema, careta. ¿Por qué no pones esos temas de mierda que te gustan? Perdón, esos
1: Hello,
0: temas
1: baby.
0: Más amables que te gustan a vos.
1: Hello, baby.
0: Es un riff de la reputa madre esto. Más bajale que esto no se consigue. Ah, sí, para más.
1: Tiene un aire, ¿verdad?
0: Tiene, ¿viste?
1: Tiene un aire pensado eso. Bueno, señores, es clarísimo. Suena. Mi segunda elección es una que nos ha llevado casi agarrando...
0: Dios.
1: Agarrando como Enzo Fernández al final del Mundial.
0: Claro, pero, como Paredes.
1: Pero como Paredes, sí, como Paredes al final del partido del Mundial. Pero en realidad, como somos civilizados, no hemos llegado. Uno de los cambios que para muchos, incluyendo a la persona que está en este momento hablando conmigo aquí, no está de acuerdo, pero que a la banda no le quedó opción tampoco. No es que dijeron, vamos a buscar, porque no. Bueno, David Lee Roth en un momento dijo, muchachos, acá el capote soy yo, me voy a hacer una carrera solista, me voy a llenar de minas, droga y mucha guita, y ustedes hagan lo que quieran. Dijo Eddie, bueno, vamos a buscar un reemplazo. Nunca sabremos exactamente qué vieron en Sammy Hagar, supongo que
0: sí.
1: La parte de la voz, imagino, venía del un sí, palo tío. Parecido, ya tenía una carrera solista relativamente conocida en Estados Unidos, tampoco era alguien mundialmente conocido.
0: No, pero digamos que era un tipo, a ver, tenía un Nacional B, un morón, sí, una cosa
1: tipo
0: así.
1: Conocido, claro, ahí un tipo arriba, que estaba peleando el ascenso, pero nunca había llenado un estadio, un tipo que había grabado varios discos, había estado en Monroe's originalmente, después había estado con una carrera solista medio pelo. Y Eddie dijo, mira, vení, querés sumarte, se ve que hicieron buenas migas, y bueno, grabaron 51-50 luego de haberse separado Devil Road del resto de la banda, y a partir de ahí comenzó lo que muchos llamaron lo que era Van Hagar, es decir, el Van Halen con Sammy Hagar.
0: Claro.
1: La carrera de los Van Hagar fue muy exitosa a niveles ventas, porque ya venía con el envión, todos sabemos, hay que reconocer, de 1984, que había sido un hiper éxito en ventas, la participación del mismísimo Eddie con Michael Jackson.
0: Claro, era todo.
1: Era un combo, la explosión mundial de los videos de Panamá, de Hot for the Teacher. Y así que bueno, aprovechando el envión, 51-50 fue el disco presentación de Sammy Hagar, que si vos los pones en la balanza, son discos muy parecidos.
0: Sí,
1: tienen un aire, vos decías entre Panamá, mucho guitarra. Eddie, que fue supuestamente una de las causas de la disolución, que eso es lo que hemos hablado un millón de veces. No es que la entrada de Sammy Hagar haga que se reblandezca el sonido de Van Halen, sino que Eddie ya iba para ese lado.
0: Sí.
1: Eddie ya había metido, bueno, una de las causas fueron los teclados de inclusive 1984, que no le gustaban nada a David Lee Roth. Obviamente Sammy Hagar no tenía ni voz ni voto, y bueno, tanto el hermano como el bajista dijeron, hacé lo que quieras Eddie, acá el capo sos vos. Y prácticamente se convierte en una banda, no digamos solista, pero Sammy Hagar fue un eslabón más de lo que era.
0: Un muy buen punto de apoyo para abrir el juego de ese lado, para el lado que él quería, ¿no?
1: Inclusive tenía el apoyo extra de una segunda guitarra a veces en vivo, claro, para darle la libertad de que Eddie tocara los teclados,
0: cosa
1: que ha hecho en varios shows en vivo. Y bueno, nada, los Van Halen transformaron su carrera. Posteriormente también tuvieron problemas con Sammy Hagar, que se fue, el ingreso de Gary Cherone, el regreso de David Lee Roth, para un muy que lamentablemente jamás, bueno, vos tuviste la suerte, yo no, de verlos en vivo, esperando siempre un regreso a Sudamérica, cosa que no sucedió hasta el fallecimiento lamentable de justa, nada más y nada menos, o sea, de todos los miembros de la banda, el que murió fue él.
0: Claro, tal cual,
1: que el único que no queríamos que reemplace, que era irreemplazable, lamentablemente un cáncer se llevó puesto a nuestro queridísimo Edward Eddie Van Halen. Así que mi segundo lugar, bastante lógico, era para los Van Halen.
0: Muy bien, bueno.
1: You have a message. Yo tengo también acá.
0: A ver, bueno, muy bien. Yo vengo por acá que, déjame ver, primero déjame chusmear por acá. ¿Quién dice? Gabriel, que dice, pobre Brian, no le daba ni para tocar la maraca. No sé por qué no lo internaron, lo dejaron morir. Y era otra época, se manejaban las cosas de otra manera. Dice, ¿no era el sitar? Y es vos probable, sabés que yo no sé, estamos con esa duda todavía.
1: Sí, qué sé yo.
0: Dice, el sitar, me dice también por Mauro, mi amigo Churchilo, que dice, ahí todavía tenía para compartir, después se la tomaron todas, esa Gary Richard, sí, ¿no? ¿Quién más? A ver por acá, ¿quién me estaba diciendo por acá? Germán, querido.
1: Acá lo tengo también.
0: Me dice que no te cobre este tema, el de Génesis, porque lo trajo él, mirá que te sale cobrando la cuota semanal. Dice.
1: ¿Cuándo no poniendo algo de Phil Collins? Me decía. Acá lo tengo a Patricio, dice, ya estoy, ya está. Hola, Pato, querido. Bienvenido, ahí está. Che, hablando de Pato, falleció el Pato Strunz.
0: ¿Viste? Sí, pobre, pobre.
1: Un infarto.
0: Sí, totalmente, una cosa.
1: Y hoy hace un año exactamente del fallecimiento de Ozzy Osbourne.
0: Sí, señor, efectivamente.
1: ¿Se viene el festival otra vez? ¿Van a hacer algo? ¿Leí por ahí, no?
0: Ojalá que hagan algo, la verdad. Que no sé.
1: Estuvo lindo ese, ¿eh?
0: Además está bueno. Y además a la gente le gusta escuchar de nuevo todo Sabbath y Ozzy. Hay muy buenas versiones de bandas.
1: Claro, realmente. Por eso. Podrían hacer muchos invitados. Estuvo lindo, qué sé yo.
0: Sí, estuvo bueno. Ojalá que esté Youngblood.
1: Ahijado.
0: Loco,
1: ¿dónde está?
0: No te metas con los de, por favor. ¿Dónde está? Por favor. Por Dios. Ahí está. ¿Vos estás? Vos seguís opinando de lo que estamos opinando. Nada
1: bueno,
0: más.
1: Muy bien, ahí está. A ver, tu número uno, a ver tu número
0: Mi
1: uno.
0: Mi número uno es este, señor. Y no tengo ninguna duda. Justamente el día del aniversario de la muerte de Ozzy, yo vengo con esto que.
1: Con el reemplazo de Ozzy.
0: Con el reemplazo de Ozzy.
1: No le tenés respeto ni por los muertos.
0: ¿No? Nada, no, yo nunca la pego cuando hago estas cosas. ¿Qué va a ser? Pero bueno, qué difícil, porque la verdad, ¿no? A mí, ojo, cuando por una cuestión de edad, cuando conocí Black Sabbath estaba Dio.
1: Claro.
0: ¿No? Era chiquito, pero estaba Dio. Y estaba este disco. Lo primero que yo conocí de Black Sabbath entonces era lo de Heaven and Hell, claro, el disco donde viene el cambio. Y también al poco tiempo después conocí lo de Ozzy y me costaba horrores. Horrores.
1: Son dos bandas diferentes.
0: Claro, tal cual.
1: Son dos bandas diferentes. Yo siempre tuve la idea de que Tony Iommi se adapta mucho a su cantante. A diferencia de. Porque después tuvo un pequeño disco, en realidad, que salió como Black Sabbath, que era un disco solista.
0: Con Glenn Hughes.
1: Con Glenn Hughes.
0: Claro.
1: Donde va para otro lado.
0: Para otro lado, totalmente diferente.
1: No va ni para acá, ni para acá, ni para, va por otro tercero.
0: Claro, totalmente. Pero bueno, la cuestión es que el momento de la banda era el siguiente. En 1979, Sabbath estaba muy complicado, porque ya. En el 78 ya se había querido ir Ozzy y volvió cuando se grababa Technical Ecstasy, que de hecho hay canciones compuestas y tocadas por otro tipo, por un cantante británico ignoto, pero bueno, Ozzy cuando volvió dijo, bueno, sí, está bien, bueno, esta la hacemos, esta no la vamos, claro, a hacer, y a todas le vamos a cambiar la letra. No, una cosa bastante particular, ya venía mal y se terminó de ir todo al caracho cuando Never Say Die salió y no le gustó a ninguno de los músicos.
1: Sí.
0: Ninguno de los músicos posteriormente pudo reconciliarse con ese disco, con lo cual además Ozzy también venía atravesando el periodo de consumo muy fuerte, con muchísimas horribles anécdotas que andan dando vueltas, sí, por ahí, que se han visto incluso.
1: Desnifarse las hormigas.
0: Esa la
1: cara. Cortarle la cabeza al murciélago. Nunca.
0: Y la más horrorosa de todas, que, o sea, la que me, no horrorosa, sino la que me dio más pena todavía, es la historia que la cuentan el mismo Tony, la contó el mismo Ozzy, la contaba Sharon y la contó Geezer Butler, que estaban todos juntos en el mismo lugar. Dirimiendo la cuestión, diciéndole que no iba a estar más, y ya estaba Dio, ya la decisión estaba tomada y todo. O sea, bastante triste, ¿no?, por su parte, ¿no?, estar ahí adelante de que te estén diciendo y ya está tu reemplazante, ¿no? Así que bueno, pero el tema es que cuando Dio ingresa, no era un tipo desconocido. Dio ya venía de tener su propia banda, que era Elf, que había tenido también un éxito modesto y todo, pero que había llamado la atención de Roger Glover.
1: Claro.
0: Y los produjo, y además llamó tanto la atención que vino Richie Blackmore cuando se separó de Purple y dijo...
1: Vengan todos,
0: menos vos, que sos el de la guitarra. Bueno, claro,
1: todos los otros Elf ahora se llaman Rainbow.
0: Ahora se van a llamar Rainbow, chicos.
1: Mi Rainbow, Richie Blackmore, Rainbow.
0: Claro, totalmente. Y grabaron un discazo de apertura, digamos, de inicio, y después, bueno, sí, sacaron un par de discos más con Dio que realmente fueron impresionantes. Ya lo había puesto en el mapa. Y entonces ya tenía una manera diferente, ¿no? Una manera diferente de componer, una manera diferente de cantar. Decía Tony Iommi que la diferencia que había entre uno y otro era que Ozzy se adaptaba al riff de la canción.
1: Sí.
0: En cambio Dio bailaba arriba de la melodía del riff y le daba una cosa, una dimensión diferente.
1: Sin ser maleducados, pero sí, la diferencia entre un cantante y otro cantante abismal.
0: No, muchísimo.
1: Ozzy no era un gran cantante, Ozzy era un frontman.
0: Claro, Ozzy era el show en vivo y era un tipo que podía cantar. En algún momento en vivo también andaba bastante mal.
1: Sí, un tipo carismático, uno le pero perdonaba, claro, lo hemos visto, negro, fue a verlo.
0: Tal cual.
1: El show de él no pasaba por las notas,
0: claro,
1: altas,
0: no,
1: ni por
0: no,
1: la elocuencia.
0: No era, no sé,
1: bueno, justamente Dio, no era Bruce Dickinson, un tipo que cantaba sus canciones.
0: Sí, ni más ni menos. Y la gracia estaba justamente, claro, en la garra que le ponía.
1: Claro,
0: tipo.
1: En cambio, seamos realistas, Ronnie James Dio debe estar en el top, para muchos, en el top 5. Top 3 de
0: los vocalistas
1: del metal de la historia.
0: Absolutamente. Así que bueno, y la cuestión es que entonces, después de venir de dos discos que estuvieron bastante floquitos en la historia de Sabbath, se terminan reinventando, haciendo Heaven and Hell, sacan dos discos y después uno en vivo. Y este disco que salió en abril de 1980 tuvo muy buena recepción tanto de la crítica como del público, que se sorprendieron más que estar shockeado.
1: Claro.
0: ¿Por qué? Bueno, pero las reacciones fueron mayoritariamente positivas. Tuvo certificado de platino también, y si bien había gente que pensaba que Black Sabbath, si no iba a ser Black Sabbath, cuando empezaron a escuchar Heaven and Hell, cuando escucharon Children of the Sea y todo ese tipo de cosas, se dieron cuenta de que había otro Sabbath.
1: Había otro, literalmente otro. Y paralelamente estaba la carrera de Ozzy, que fue tan o más exitosa que los
0: sucesos. Sí, terrible.
1: Yo creo que fue más exitosa.
0: Y para Ozzy fue también un negocio. Creo
1: que sí, porque facturó mucho más que lo que facturaba con Sabbath, sin dudas.
0: Claro, sí, sí, sí.
1: Era solista de tener muchísimas más ventas que dentro de los Sabbath. Supongo, no hice esa estadística, pero me da la sensación de que...
0: Yo también estoy casi seguro.
1: Los discos solistas de Ozzy fueron más sus giras inclusive también.
0: Esto, radicado en Estados Unidos y con ese sonido más yankee. La cuestión es que la diferencia es cierto esto, ¿no? Ozzy sonaba más siniestro, más psicodélico por momentos, amenazante. En cambio, Dio era épico, era más teatral.
1: Sí, más de dragones.
0: Exactamente. Dejamos de lado
1: más una temática. Morras, dragones y cosas.
0: Exacto.
1: Cosa que lo llevó hasta su muerte. O sea, fue toda su épica, todos sus discos solistas, inclusive después eran magos, espadas, rosas.
0: Efectivamente, eso era lo que estaba pensando.
1: Le mando un saludo a Walter.
0: Le mando un saludo grande a Walter. El número uno de mi amigo Marcelo.
1: Creo que es el mejor cambio que vi en mi vida.
0: Yo no creo.
1: En mi vida.
0: Nah, a mí me gustan los dos. Me gusta, es como mamá y papá. A los dos los quiero.
1: Sí, no dije que sean mejores. Dije que fue. Era insuperable y lograron mantenerlo.
0: Sí, yo creo que sí. Qué bárbaro.
1: No sé si fue producto de la casualidad, fue pensado, se dieron las cosas, pero reunir en una misma banda a Glenn Hughes y a David Coverdale para reemplazar nada más y nada menos que a Ian Gillan.
0: Ian Gillan, que ya de por sí un monstruo.
1: Ya de por sí debe ser uno de los mejores, otra vez hablando de los mejores vocalistas de la historia. Dijeron todo, no hay manera, flaco, ya está. Y dijeron, bueno, necesitamos dos para reemplazar a uno, pero no importa. Y trajeron a dos de los mejores vocalistas.
0: Y salió perfecto.
1: Dos de los mejores, bueno, con Richie Blackmore, dos de los mejores. Luego vino el cambio. Ahí también hubo un buen cambio también.
0: Claro.
1: Con el reemplazo de Richie Blackmore. Bueno, la historia es larguísima, de hecho, hasta el día de hoy.
0: Sí, hasta el día de hoy.
1: El reemplazo fue en el año 74, que se va, nada más y nada menos que el líder musical, creían todos, de lo que era Deep Purple clásico.
0: Claro. ¿No?
1: Con Ian Gillan, con Roger Glover, con Ian Pace. Y bueno, se va Richie Blackmore, Ian Gillan, porque no se bancaban ya.
0: Che, era malísimo.
1: Richie Blackmore, y se va junto con
0: hasta el día de hoy se odian.
1: Hasta el día de hoy, no, nunca más, ya está, no hubo manera. Intentaron en los 80 y estuvieron dos discos y ahí se fue Blackmore después. Y bueno, la cuestión es que dijeron, tenemos que reemplazar bajista y cantante. Bueno, traíamos un bajista y cantante. Y trajeron un bajista cantante más un cantante.
0: Claro, ese.
1: Nada más y nada menos que un pibe. Esa anécdota la han contado millones de veces.
0: Sí,
1: cuando llega el cassette, que se puede encontrar, anda por ahí el cassette, donde se presenta David Coverdale, como dijo John Lord, alto, gordo, disco y lleno de granos.
0: Lleno de granos.
1: Era un desastre. Pero cuando ponías el cassette, decíamos, este pibe no lo podemos dejar ir.
0: Claro.
1: Y después, bueno, Glenn Hughes, que ya venía de trapeze, ya venía con una impronta de más soul, bueno, más funk.
0: Claro.
1: Que terminó después medio ahuyentando a Blackmore.
0: Claro, tal y cual.
1: Así que, bueno, lo reemplazaron, y vaya que se lo reemplazaron con dos grandes discos. Con tres, en realidad.
0: Tres, ponele, sí.
1: Ponele, pero con Burn y con Trae Tormentas. Y después grabaron
0: Ven y proba la banda.
1: Que de ahí se separarían por un puñado de años. Así que mi primer lugar para los Deep Purple en versión 75.
0: Sí, sí, sí. Comparto digo, a mí me gustan los dos Purple, ¿no?
1: No, a mí también. También voy a admitirlo, gustan los dos Van Halen.
0: Sí, sí, sí, sí, sí. Sí, sí, no, obvio. No,
1: acá no hablamos de reemplazo que supera. Y dejamos afuera AC/DC.
0: Sí, obvio.
1: Podríamos haber utilizado a Brian Johnson. A los Red Hot Chili Peppers con John Frusciante.
0: Sí,
1: un montón de bandas que lograron subsistir a pesar de casos trágicos, que el número uno es el de AC/DC.
0: Claro, más jodido de todo, sí.
1: Donde se muere su no, está bien, el alma sigue siendo Angus Young, pero era un...
0: Claro.
1: Muy difícil de
0: ver. Vos sabés que yo el otro día estaba viendo una nota relativa, o sea, una nota vieja, pero relativamente cercana a la fecha de muerte de Bon Scott, ¿no? Sí. Donde Angus Young estaba comentando de que ya tenían varias cosas escritas. Uh-huh. O sea, me hubiera, te digo la verdad, me hubiera encantado que quedara algo, sí, alguna cosa pirata de Bon Scott cantando algún material de Back in Black.
1: No
0: porque,
1: grabaron nada, me parece.
0: Pues vos sabés que no está
1: grabado.
0: Está
1: escrito pero no grabado.
0: Claro, lo que él decía que tenía material ya lo tenía.
1: Parte de lo que fue Back in Black ya había sido semicompuesto con él vivo todavía.
0: Claro.
1: Por eso fue rápido el disco.
0: Sí.
1: Muchos le ofendió un poquitito eso también.
0: Bueno, lo arreglamos poniendo una tapa en negro, quédate tranquilo.
1: Claro, sí. Si Rosalía puede pedir disculpas, no va a poder Angus Young.
0: Claro, totalmente.
1: Escuchame.
0: Y ahí se fue. Muy bien, terminamos. Che, bueno, muy lindo, ¿eh? Comparto y disiento las dos cosas.
1: Sí,
0: pero bien,
1: sí, padre. Sí, como siempre.
0: Che, bueno.
1: Dale que se nos hace tarde.
0: Créeme que ha sido un gusto, ¿eh?
1: Sí, se notó.
0: Yo por lo menos la paso bien todavía, así que bueno. Me voy a seguir quedando el miércoles que viene.
1: En algún momento se acabará, pero mientras dure.
0: Mientras dure, tal
1: es
0: cual.
1: Como el amor.
0: Eso, lo vamos a mantener lo que podamos. Che, y bueno. ¿Con quién juegan esta semana?
1: Debutamos el viernes, capaz que voy al cilindro, con Gimnasia Esgrima de La Plata.
0: No, yo juego.
1: Complicado, ¿usted?
0: No, toca un equipo de la Champions, Barraca, creo. Bueno, vamos, sí. Tenemos una cosa, un problema. Arrancamos muy. ¿Cómo te puedo decir? Me parece que vamos a arrancar muy ahí, pero bueno.
1: Bueno, pero ojo que el Chiqui viene medio flojelo y papel, así que.
0: Sí,
1: no. Lo tira para atrás. Si tiró para atrás la selección argentina en la final de la Copa del Mundo,
0: Barraca
1: lo puede tirar.
0: Barraca se puede comer 10 goles.
1: Pero claro, todo sea por. Salvemos al Chiqui.
0: Claro.
1: Campaña @ salvemos al Chiqui.
0: En fin, bueno, querido, un gustazo.
1: Hasta el miércoles, me voy para acá al lado.
0: Muy bien, gente, bueno, muchísimas gracias por habernos acompañado y todo. Síganle en la sintonía de Radio Master, acompañen a Marce, que tiene un programa interesantísimo y cautivante para lo que sigue. Por mi parte, yo me estoy yendo, les agradezco a todos. Los espero mañana jueves, ya saben, así que tenemos mañana jueves de blues y todo eso. Así que gracias por todo, gente. Chau y que les baile.

0: Es la hora 13, 16 minutos.
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Ay, ay, ay, está muy bien, señores, bienvenidos. Ahora sí, terminó el pase, arranca Rocalendario. A las 16 que viene la gente de tarde o temprano, vamos a estar compartiendo un montonazo, pero un montonazo de música. Vamos a meterle gamba porque se nos va la primera parte. Vamos con los dos temas elegidos, los dos primeros lugares, nuestros elegidos para el, sí, el recambio, sí, el reemplazo, los dos mejores reemplazos en la historia del rock, a nuestro humilde entender. Vamos a escuchar a los Black Sabbath con Dio y a los Deep Purple con Coverdale Hughes. Un buen momento de hard rock. De esta manera arrancamos, señoras y señores, siendo exactamente las 3:23, sean ustedes más que bienvenidos.

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1: Es la hora 13:33 minutos.
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3: Perdón, sí, mala mía. Ay, Dios, sí, hoy tengo un problema. Bueno, sí, yo les prometo que lo voy a solucionar. Ando con un problema con la tecnología que todavía no logro. Así que si en algún momento pasa algo, perdónenme, pero es la IA. No llega, sería. Muy bien, ahí está. 13:37, estamos en vivo, señores. Ahí está, me equivoqué con el separador. Esto es One Hit Wonder. Vamos a escuchar una canción que obviamente no es esta, pero sí es la misma cantante. La que estamos escuchando de fondo es la señorita Alana Miles. Compositora, cantante, muy bonita ella, sigue cantando, por supuesto. Esta canción es del año 1989, la que vamos a escuchar, nuestro One Hit Wonder del día de hoy, o uno de nuestros One Hit Wonders. Es una canción que fue escrita por los compositores canadienses Christopher Ward y David Tyson, grabada obviamente por la cantante y compositora también canadiense Alana Miles. Como te decía, publicada en julio del año 89 como uno de los cuatro singles de ese CD que salió llamado justamente Black Velvet. Se convirtió en la canción en número uno por 2 semanas en la Billboard Hot 100 en el año 90 y logró el número uno en el Mainstream Rock Hard Tracks. Llegó al número 10 en Canadá, donde son nativos los músicos, y número 2 en el UK Single Chart. La letra también ganó el premio Grammy a Mejor Interpretación Vocal de Rock Femenina en el año 90 y premio Juno por el sencillo del año, single del año 90. En el año 2005 le dieron un premio millonario de ASCAP por más de 4 millones de reproducciones en todas las radios. Esta letra, la letra de la canción que vamos a escuchar llamada Black Velvet, Terciopelo Negro, tiene que ver, es un homenaje a Elvis Presley. ¿Por qué dirá usted que tiene que ver el terciopelo negro con Elvis Presley? Para los que no lo sabían, Elvis Presley no era morocho, Elvis Presley era de color de cabello más bien claro. Y se tenía porque, qué sé yo, él decía que ser rubio no garpaba, digamos, en los hombres que cantaban en ese momento, así que agarraba y se tenía el pelo de negro oscuro que todos conocemos. Y el nombre de la tintura, el color, digamos, de la tintura se llama Black Velvet, el terciopelo negro. De ahí el nombre de esta canción, una especie de homenaje al señor Elvis Presley, fanático de los músicos de la banda. De hecho, uno de los compositores, que era el novio de la cantante de Alana Miles, justamente compuso esta canción en un viaje de regreso con el otro músico, con el otro compositor, que habían ido a Graceland, a la casa de Elvis Presley, para uno de esos tantos homenajes que suelen hacerse. Así que bueno, señoras y señores, esto es nuestro One Hit Wonder del día de hoy. Esto es Alana Miles haciendo Black Velvet.

Ahí está, muy bien, señores. Lo que sonaba recién era esa linda canción, muy linda, de Alana Miles haciendo Black Velvet. Para que acomodo acá. Bueno, saludos, gente. Ahí está Maurito Italia. Dice: estuvo bueno el cruce con el negro. Gracias, che, gracias. Bueno, hacemos lo que podemos, qué sé yo. Bueno, ahí está. Muy bien, Ale 17, ahí está. Temazo. Para bailarla con cariño, me dice, sí, con bailarina de caño, perdón, con cariño. Sí, es verdad, tiene razón, Ale. Es una canción muy de striptease, tal cual. Muy bien, Patricio, le encanta este tema. Muy bien, Pato. No, Patricio, más filtro, no, dejate de joder, no. No, no me gustan los filtros. Muy bien, ahí está. Bueno, dicho todo esto, señores, nos metemos en un... Sí, se habrán dado cuenta, lo que suena de fondo son los, nada más y nada menos que los Pet Shop Boys haciendo uno de sus grandes clásicos, It's a Sin. Pero nosotros acá, en esta sección que se llama justamente covers o reversiones, como usted quiera llamarle, traemos, por supuesto, una reversión, en este caso, ¿quién va a ser? Sí, de esta canción. Esta canción que suena de fondo es, como te decía, es un pecado, sería en castellano, canción grabada, interpretada, escrita por el dúo de pop sintetizado, sí, synth pop, los Pet Shop Boys. Considerada una canción clásica de la década del 80, sobre todo en Europa, fue uno de los singles más vendidos del año 87. Escrita inicialmente por el vocalista Neil Tennant en 1982 y posteriormente grabada como demo hasta el año 87, que fue editada. Bueno, muy bien. La que vamos a escuchar ahora es una versión, hay muchas versiones, una que hace Gamma Ray, otra que hacen los Pansy Division. La que vamos a escuchar es la que hace la gente de Ghost, la banda de heavy metal, ponele. Para mí Ghost no hace heavy metal, hace hard rock y pará. Pero no importa, Ghost lanzó una versión en las ediciones de lujo del año 2018 del disco Prequel, y en el 2026 se volvió a relanzar acá en las plataformas digitales, en Spotify, en todos lados. Inclusive Jonathan Davis también hizo, el cantante de Korn, hizo una versión para la serie de televisión Paradise City. Nosotros, señoras, señores, niños y niñas que están del otro lado, vamos a escuchar la versión de la gente de Ghost. Estos son la banda de Papa Emeritus haciendo su versión de It's a Sin.

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1: Es la hora 13:57 minutos.
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Estaba haciendo un experimento, perdón. Ahora sí, señores. Hola, Luisito Vargas, how are you? Estoy haciendo un experimento porque me está fallando la compu. Ustedes me bancan dos segundos, para, porque yo quiero hacer una cosa. A ver, ustedes bánquenme, para, porque yo ya sé dónde está el error. Bánquenme un cachito, yo les pido esto. Ahí está. Para, a ver, vamos a cambiar acá, porque ustedes ven que se escucha ahí de fondo. Para un cachito. A ver. Tararán, ahí está. Para, ¿cómo cambio acá? Cambia, no, ahí no. Para, no se vayan, ya va. Para un cachito que ya lo voy a sacar. Dame un segundito. Para, tirirín, aprieto ahí. Para, que ya lo tengo. Para, no, ahí no. A ver, ¿dónde? Si cierro acá, apretamos ahí. Bánqueme, ya va. A ver, ahí, para, déjame ver, a ver si estamos ahí. Ahí está, viste, yo no sabía que iba a poder. Ahora sí. Disculpen la desprolijidad, lo que pasa es que me está fallando la compu, pasé al celu. Y nada, necesitaba eso. Ahí está, ahora sí, señores, siendo las 14:02. Nos metemos de lleno en nuestro segmento de cada semana, Rankings. Sí, tal cual. Hoy nos vamos al año 1986. Música, canciones, los discos. Qué década del 80, ¿eh? Qué linda década. Tuve la suerte, por supuesto, tenía 16 añitos. Vamos a recorrer esta primera parte, por supuesto. 100 mejores canciones del año 1986. Lo que está sonando de fondo ahora son nada más y nada menos que los Sigue Sputnik. Exactamente, los Sigue Sputnik, una banda que sí, había sido generada como una especie de concepto de futuro punk, sí, de future punk, ahí de techno punk. Su imagen y su música no eran tan de sí, su imagen era mucho más fuerte. Por ahí andaba Malcolm McLaren atrás metido, toda una cosa, una imagen muy potente, sí. Estos son los Sigue Sputnik haciendo Love Missile F-11. Sí, si no los conocen, busquen el video, donde van a ver una cosa muy futurista, muy cyberpunk, no me salía la palabra. Y bueno, nada. Esta canción, y para contar, es un one hit wonder de acá a la China. Así que bueno, puesto número 95 para los Sigue Sputnik. Para que te cuento qué más andaba por ahí. Por ahí andaba, para que ya te digo. Sí, por ahí andaba Madonna, por ahí andaba. Sí, un montón de gente, por supuesto, que claramente estaba de moda en el año 1986. Seguimos subiendo y aparece esta gente, que no es un gran clásico, pero esta canción también vendió. Estos son los Bronski Beat. Sí. Puesto número 85 para esta canción. Esos son los mismos de Small Town Boys, acuérdense. Bueno, acá vendieron bastante bien igual esta canción, no es. Pero se metieron los 100 más vendidos del mundo, piensen ustedes. Por ahí andaba Culture Club también, andaba Belinda Carlisle, Sheila E., Peter Cetera. Los Frankie Goes to Hollywood, piensen ustedes más o menos década del 80, año 86. Otros que nunca fallan son estos. Los Inoxidables, hace una semana estábamos presentando disco nuevo. Hace un rato el negro estaba hablando de sus inicios en los 60. Acá estamos hablando del año 1986. Hermoso tema de Harlem Shuffle. ¿Se acuerdan del video? Era con animación, muy lindo. Puesto número 69 para los Rolling Stones, Harlem Shuffle. A
ver qué más andaba por ahí cerquita. La Orquesta Manobris in the Dark, Heart, la Miami Sound Machine, sí, la banda de Gloria Estefan. Otros que andaban por ahí eran esta gente, la gente de Status Quo, haciendo este clásico ochentoso, In the Army Now, que tenía un video, todo muy lindo. Todas estas canciones, o casi todas, tenían videos. Pleno auge de MTV, piensen ustedes, 86 videos, Madonna, Michael. Puesto número 58 para Status Quo, es una banda que venía ya peleándola de los 70, ya lejos. La pegaron medio tarde, bueno, igual de ellos vendían siempre, pero acá metieron este su, no sé si One Hit Wonder, pero sí su canción más conocida, sin lugar a dudas. Puesto número 58 para la gente de Status Quo. ¿Qué más andaba ahí? Janet Jackson, andaba David Bowie, andaba Camilo, James Brown. Claro, James Brown, porque ese año fue el año de Rocky 4, ¿no? Muy bien, seguimos subiendo. Otra que también manejó los 80 como loco es la señorita Tina Turner, separada ya de Ike Turner. Se reinventó a los 40 y pico años. Las piernas más bonitas del rock, decían. Tina Turner, puesto número 45, Typical Male. ¿Quién más andaba por ahí en el puesto 45? Tina, Janet Jackson en 44, Genesis. Hace un rato hablábamos justamente de Genesis, ya con por supuesto, Phil Collins, los Pet Shop Boys también, Glass Tiger. Año 1983, 86, perdón, a través de sus canciones. Seguimos subiendo y aparecen los noruegos. Exactamente, sí, como Halland. Desde Noruega llegaban los Aja, que había metido dos o tres temazos. Uno de esos era The Sun Always Shine on TV. El sol siempre brilla en la televisión. Y vendió realmente muy bien, metió hasta el puesto número 22. Año 1986, puesto 22 para los Aja. No, perdón, puesto número 34, perdón. En el puesto número 22 parecía una de las primeras mezclas, por lo menos que yo reconozca, entre el hard rock y el hip hop. Los Run DMC dijeron, che, esta base me encanta. Pero no como otros ladris que agarraron la base y directamente cantaron arriba. Estos llamaron a Steven Tyler y llamaron a Joy y le dijeron, che, vamos a hacer una nueva versión, pero ustedes van a tocar la base y el estribillo de ustedes. Inclusive hay un video muy lindo donde está, sí, estos son los Run DMC, por supuesto, con los Aerosmith. Puesto número 22, ahí está, ahora sí. Y ahora sí, nos vamos metiendo en los primeros 10 lugares, pegamos un salto y vamos directamente al puesto número 10, el genio de Minneapolis. Estamos hablando, por supuesto, de Prince. Este tema se llama Kiss Beso. Por ahí andaban las Bananarama, Madonna, andaba Whitney Houston, Steve Winwood. Puesto número 10 para Prince. En el puesto número 7, mira, hoy hablábamos justamente de Genesis. Y hablábamos del cambio de Phil Collins por Peter Gabriel. Bueno, de hecho, Peter Gabriel hizo una carrera solista y este es su punto más alto, a nivel ventas me refiero. Viene de abajo, para que lo vamos a adelantar un poquito. Ahí estamos. Exactamente. Con un video hermoso incluido, esto es Sledgehammer. Esto es Peter Gabriel, puesto número 7. ¿Quién más andaba por ahí? En el 9, los Europe con The Final Countdown. Chris DeBar, el argentino Chris DeBar, me enteré hace poco.
Luisito Vargas me sacó de la duda esa. Sí, era argentino, The Lady in Red. En el 7 justamente lo que está sonando, lo Peter Gabriel haciendo Sledgehammer. En el 6, los Peugeot Boys, que sonaba hace un ratito, con West End Girls. Puesto número 5 para Bangles, Walk Like an Egyptian. Y ahora sí nos metemos, señoras y señores, en zona de campeonato. Puesto número 4, ahí estamos. Obviamente, cuando no, nuestra querida Verónica Ciccone, qué sé yo. Sí, Madonna, más fácil. Que estuvo en el cierre del Mundial, ahí está. Con Ronaldo y Ronaldinho. Eran los parchís, uno de cada color. No me haga enojar. Puesto número 4, señora, Papa Don't Preach. Nos metemos en los primeros lugares, señores. Aparece Diane Warwick con Elton John, con un montón de gente. Es una cofradía de músicos haciendo esta canción llamada That One Friend Are For. ¿Para qué carajo están los amigos? Bueno, no, carajo no, pero... Clásico de los 80, Diane Warwick. That's what friends are for. A mí me parece un plomazo, pero bueno, a la gente le gustó, así que bienvenido sea. El puesto número 2, esto es un horror. Nunca entiendo cómo a la gente le puede gustar canciones como esta, pero bueno. Este es el señor Falco. Rock Me Amadeus. Sí, así como lo ve, puesto número 2. Muy bien, y cerrando, más que cerrando, liderando la canción. El puesto número 1, allá arriba, nadie los pudo alcanzar, de la banda sonora. Exactamente, Tom Cruise, que también estuvo en la final del mundo. Del mundial. De la banda sonora, sí, exactamente. La versión, claro, hace poquito hubo una segunda parte que está buena, che. Esto es Take My Breath Away, Quítame la Respiración, Berlín. La canción más vendida, radio difundida. Del año 1986, pertenece a Berlín. De la banda sonora de Top Gun. 60 y pico de años tiene, ni una cana tiene Tom Cruise, qué bárbaro, ¿eh? Lo que es la genética y la tintura, el Black Velvet. Muy bien, vamos a hacer un pequeño break. Y nada, vamos a escuchar. Vamos al puesto 73. Y acá me saqué unas ganas, perdónenme, a veces si ustedes se dan cuenta que el programa, soy hijo único. Tengo mis caprichitos, así que el puesto 73 me lo dedico a mí mismo. Estos son los Van Halen, recién ingresado. El señor Sammy Hagar, el disco 5150, esto es Why Can't This Be Love.

Bueno, ahí está, llegó el trash. Hoy hablábamos de Metallica, de Megadeth. Bueno, año 1986, buena época para el thrash metal. Estos son los Slayer haciendo Raining Blood. Nos metemos ahora en los discos más vendidos del año 1986. Puesto número 97 para la banda así de Kerry King, Tom Araya y todo el resto. Pero vos fíjate lo que era, ¿no? En el puesto 97 aparecen los Slayer haciendo esto. Ahí nomás, en el puesto número 85, aparecen los Poison haciendo esto. Los dos extremos. Del thrash al glam rock. Año 1986, todo podía suceder. ¿Quién más andaba por ahí? Bonnie Tyler, por ahí andaba Paul Young. Judas Priest con ese disco tan controvertido, Turbo. Sí, los tildaron de vendidos, se habían cambiado el peinado. A Kaka Downing le habían hecho los rulos, te juro, sí, busquen las fotos de la época. Y había que subirse un poco a la movida, claro. No eran los únicos, los White Snake, bueno, no importa, otra historia. Bueno, ¿quién andaba por ahí? Toto, andaba New Order. Estamos hablando de discos, ¿eh? Seguimos subiendo y aparece nuestro querido, hablando de canciones para baile de caño, Ale. Esta es tal vez, sí, tiene que ver con la película, claramente. De la banda sonora de 9 semanas y media. Sí, cuando la cara de Mickey Rourke era todavía cara. You Can't Leave Your Head On es la canción que disparó la venta del disco al puesto número, ya te digo, 72, y el disco se llama Cocker, así nada más, Cocker. Obviamente es el apellido Joy Cocker. ¿Quién más andaba por ahí? Andaba, ya te digo, Grace Jones. ¿Se acuerdan de Grace Jones? The Pretenders, Elvis Costello, Mother Talking. Uy, qué insoportables eran los Mother Talking. Esos estribillos súper finitos. Año 1986, los discos más vendidos, y aparecía esta señorita. Touch Me. Hiper mega sexualizada, no le importaba nada. Es la señorita Samantha Fox. Todas sus canciones hablaban de sexo, de tocame, de la imagen de ella era así. Sí, está bien. Madonna lo había hecho un poco antes y mirá. Igual no le fue tan bien como Madonna, pero bueno. Su disco se posicionó en el puesto número 63 del año 1986, así que qué sé yo, tampoco. No está tan mal.

tampoco se mataba, no esperen acá, sí. ¿Quién más andaba por ahí? Pero ya te dije, puesto 63 para Samantha. Pará, dame un segundito. Chris Rea andaba por ahí, Roxy Music, Journey, Stevie Nicks, los Frankie Goes to Hollywood. Estamos hablando de discos, ¿eh? Los House Martin con su disco más vendido. The Cure, con un este disco de, vos sabés que yo este fue el primer disco de The Cure que tenía, es un compilado, se llama Standing by the Sea. Fue el primer cassette que tenía, que yo la verdad que medio que les desconfiaba a los Cure. Para esa época estaba muy metido en el metal yo, y pero un día me llamó la atención, había canciones que me gustaban y me compré este cassette. Era un compilado en realidad. Y la verdad que me enamoré, me gustó mucho ese disco. Por ahí lo debo, no, ya no lo debo tener, no sé qué lo hice. Pero es una belleza. Un compilado que tenía, bueno, por supuesto, año 86, todas las canciones hasta ese momento. Y sí, no iba a tener la del futuro. ¿Cómo iban a ser? Standing on the Beach, The Singles, era el pseudónimo, los cortes, digamos. Y la verdad que era bárbaro. 51 para los Duran Duran haciendo Notorious. Ozzy Osbourne con The Ultimate Sin en el puesto 50. Seguimos subiendo, señores, y nos encontramos con... Claro, se fue de Van Halen. Hace un ratito sonaba Van Halen con Sammy Hagar y David Lee Roth inició su carrera solista. Este es su disco debut, disco completo, porque él había alargado un EP. Cómelos y sonríe, Eat and Smile se llamaba, inclusive tiene la versión en castellano el disco, Cómelos y sonríe. Yo tenía ese. Un muy buen disco, la verdad que hay que reconocerlo, gran disco donde participaba nada más y nada menos que Steve Vai. Y le fue realmente muy bien. He puesto número, ya te digo, 41 para David Lee Roth solista. ¿Qué más andaba por ahí? Ya te digo, los Talking Head, Wham, la banda así de George Michael, Anita Baker, Falco, uy, oh, Dios. Bueno, el disco de Falco está 36 cuando su canción es la número 2. Billy Idol andaba por ahí, Bruce Hornsby and the Rage. Y mirá quién aparecen por acá. Un poco lejos de los primeros lugares, pero bueno, después recuperarían. A Kind of Magic, una clase de magia, el disco vendió bien, pero no tanto. Puesto número 28. Acostumbrado, sí. Además, sus compilaciones, ¿se acuerdan? El Grandes Éxitos llegó a estar número 1. Bueno, puesto número 28 tampoco que está mal. ¿Qué más andaba por ahí? Mister, Barbara Streisand, Tina Turner, Prince. En el puesto 14 hablábamos justamente de Van Halen. 14 para el 51-50 de los Van Halen. Contra, que te dije recién, es David Lee Roth, 41, pero bueno. No tiene nada que ver. ¿Qué más andaba por ahí? Lionel Rich y los Smiths. Y nos vamos ahora, nos metemos en los primeros. Los primeros 10 lugares. Vamos directamente al puesto número 10. Mamita, sáquense. Sáquense los cinturones, señoras y señores. Uno de los mejores discos de Metallica. Por favor, yo descubrí a Metallica un cachito antes que esto. Pero cuando salió este, ay, ay, ay. Master of Puppets, señores. Puesto número 10, la gente, sí, no lo descubrí yo, lo descubrió el mundo. Puesto número 10 para Master of Puppets, el disco de los Metallica. A ver qué más estaba por ahí. En el 10 de Metallica, 9 para Genesis, que ya estaba, como te decía hace un rato, con la dirigencia nueva, ya hace rato, con Phil Collins. Otro que aparecía ahí en el puesto número 8 son los Huey Lewis and the News. Puesto número 8 para Huey Lewis.
En el número 7, la banda sonora de Top Gun, justamente, que hablábamos hace un rato sobre Berlín y otras canciones más. Janet Jackson, la hermanita menor de Michael, en el puesto 6. Nos subimos un escalón y nos metemos en el puesto número 5 y aparece este gran disco. Licence to Evil, un juego de palabras que, claro, había una película de James Bond que se llamaba Licence to Kill, con licencia para matar. Los Beastie Boys largaron con licencia para enfermar. Acá en este tema participa nada más y nada menos que Kerry King de los Slayer, imagínate. Puesto número 5 para la gente de los Beastie Boys. En el 4, que sonaba hace un rato, Peter Gabriel haciendo Soul, que se llamaba el disco. Mirá vos cómo vendió. Vendió más que Genesis. Está en el 9, ¿eh? Ahí tenés. Y ahora sí, señores, nos metemos en los tres primeros lugares que se caen de ochentoso. Mirá, son los tres, pero viste cuando decís, nombrame de los 80, mirá, tercero. Madonna haciendo La Isla Bonita, pertenece por supuesto al disco True Blue, que es el que llegó al puesto número 3. ¿Cómo puede ser? En el puesto número 2, por supuesto, estos son los Bon Jovi. Slippery when wet, resbaladizo cuando mojado, que no tiene la tapa original. La original era un poco más atrevida. Este John Bon Jovi, reatrevido.

Dichoso, mirá, es justo. Puesto número 42 para uno de los grandes discos de Iron Maiden, Somewhere in Time. Y desde ahí mi tema favorito, esto es Wasted Years. No se vayan, que seguimos hasta las 16. Esto es Rock Calendario, ¿eh?

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1: Es la hora 14:35 minutos.
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Ahí está, tremendo el Muy bien, señores, nos metemos en zona de pedidos. Un saludo a Fer Casco, ahí está el bloque, sí, de Pan Español. Llegaste tarde, sí, sí, gatillazo, la polla. Salió este Reincidente, Lenio. Un montón, sí. Bueno, ahí estamos. Che, me olvidé de saludar a alguien, avísenme, porque yo, viste, estoy, como estoy complicado con la tecnología hoy. Estamos saliendo con un celular, así que imaginen. Pues mi compu está complicada. Está en reparaciones, así que muy bien. Si sale algo mal, usted dirá. Si sale bien, mejor. Bueno, lo que viene ahora es el bloque de pedidos, por supuesto. Mi amigo personal, el señor Luisito Vargas, tenía ganas de escuchar. Le agarró como pusimos todo el bloque ochentoso, dijo, yo también voy por ahí. Y me pidió una de las baladas más excelentes de la carrera de los Scorpions, que eran especialistas en baladas. Sí, Vientos de Cambio, Holiday, qué sé yo. Infinidad de baladas, pero esta, para mi gusto, es su mejor balada, o una de sus mejores baladas. Perteneciente a un disco tremendo, llamado... Amor a Primera Picadura. Love a First Sting. Y de ese disco, entre otras grandes canciones, estaba esta, que se la dedico a mi amigo, que en realidad la pidió él. Así que bueno, señores, estos son los Scorpions, los alemanes Scorpions, haciendo Still Loving You. Esta es la versión original.

Si no aprieto el botón, no. Muy bien, señores, lo que sonaba recién a los Scorpions. Still loving you, todavía te amo. Bueno, hoy es el día, hablábamos justamente hace un rato largo. Aniversario lamentable, ¿no? Pero bueno, primer año de Sin Ozzy. Hace exactamente un año, el 22 de julio del año pasado, fallecía el príncipe de las tinieblas. Bueno, hay una noticia que tiene un par de días para atrás. Dice Birmingham. Dice de eso, homenajeará a Ozzy Osbourne con el primer Ozzy Day. La ciudad que lo vio nacer lo recordará en el primer aniversario de su muerte. Es decir, hoy, al cumplirse un año de la muerte de Ozzy Osbourne, la ciudad inglesa celebrará por primera vez el Ozzy Day. Jornada especial dedicada a homenajear al histórico cantante de Black Sabbath y una de las figuras más influyentes de la historia del rock. La iniciativa reunirá conciertos gratuitos, intervenciones artísticas, proyecciones, recorridos por los lugares más emblemáticos de la carrera de Ozzy y distintas actividades para que los fanáticos de todo el mundo puedan celebrar el legado del músico. Entre los puntos más importantes del recorrido, dice, estará el banco y el puente dedicado a Black Sabbath, el Birmingham Museum and Art Gallery. Hay una muestra, otro día lo vi en la tele, donde está el sillón de ese que usó para el último concierto y un par de cosas más. Bueno, dice la Birmingham New Street, podrán visitar el gigantesco Ozzy the Bow, un toro mecánico, bla bla bla. Bueno, habrá presentación de la banda de bronces Boston Brass, que participó del cortejo fúnebre de Ozzy, y de la Orquesta Sinfónica de Birmingham, que interpretará distintas composiciones vinculadas a la historia del músico y de Black Sabbath. Con este homenaje, Birmingham no solo recuerda a uno de sus hijos más ilustres, también reivindica el lugar donde nació Black Sabbath y donde comenzó una revolución musical que más de medio siglo después sigue haciendo ruido en todo el mundo. Ahí está, muy bien, así que vamos con una cancioncita. Yo elegí esta porque sí. Podía haber elegido un millón, pero tenía ganas de escuchar esta y creo que ustedes no se van a enojar mucho.

Para papá, papá. Muy bien, lo que sonaba recién era esa belleza, ¿no? Crazy Train con Randy Rhoads, otro desaparecido, claro, muy tempranamente. Y Ozzy Osbourne, sí, obvio que va a ser. Muy bien, lo que suena de fondo ahora son los fabulosos Cadillacs. Nos metemos en nuestro idioma, por nada, querido Luisito Vargas. Agradece, él es muy educado, me agradece el tema que sonó hace un rato de los Scorpions. Ahora vamos con nuestro idioma. Esto se lo dedico a Patricio, que lo está escuchando. Ahí está, muy bien. Vamos a escuchar un par de cancioncitas. Una es conocida, la otra no es tan conocida, pero el otro día buscando, a veces, viste, no quiero pasar siempre lo mismo, estaba buscando y encontré esta canción y me gustó mucho. Por ahí ustedes la conocen y para mí fue un descubrimiento, para mí sí lo fue. Vamos a ver si para ustedes. Y la otra sí, seguramente la conozcan, ¿no? Lo de siempre que hacemos esta sección es hacernos los misteriosos. Así que bloquecito, estos son, sí, de los 2000 y de Argentina. Más datos no les doy, a ver si les gusta.

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1: Es la hora 15, 3 minutos.
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Muy bien, ahora sí, señores. Lo que sonaba antes de la tanda, el bloquecito castellano, era, bueno, Masacre y anteriormente Jauría. Lindas canciones, ¿no? Muy bien, ahí está. Para Patricio, ahí está. ¿Le gustó? Una le gustó. ¿Gustó o no gustó? Muy bien, muy bien, muy bien. Fernando Casco, ¿le gustó? Hola, Fabi, ¿cómo va? Bien, gracias, gracias, Fabi, gracias. Al Boqui, lo saludo en un rato de llevarte la compu, si se murió. Estamos haciendo magia. Muy bien, a ver, ¿qué más? No me olvido de nadie. Usted hágame saber, si me olvido. Soy así de memoria frágil. Bueno, cierro acá, ahí vamos. Lo que suena ahora es nuestra cortina para el segmento en vivo que solemos hacer. A mí me gusta mucho escuchar canciones que ya conozco en su versión de estudio, pero obviamente en vivo. He elegido clásicos de los 80, sí, estamos, hoy estamos muy ochentosos, nos diríamos. Es casualidad, qué sé yo, a veces sale. Vamos a escuchar la versión en vivo de Live Aid, uno de los tantos Live Aid que hubo. En este caso, en el John Fisher al Kennedy, de Daryl Hall y John Oates. Ese dúo que tuvo su epicentro, digamos, ya a principios de los 80, con canciones como esta que vamos a escuchar. Man Eater y otras más que realmente estaban buenas. Un muy buen cantante, el señor Daryl Hall. Y nada, vamos a escuchar la versión en vivo de uno de sus clásicos, Man Eater. Ahí estamos. Y pegadito vamos a escuchar otro clásico de los 80, en este caso los U2 haciendo de su disco homónimo Pride in the Name of Love, por supuesto versión en vivo. Así que señores, bloquecito nuevamente, nos quedamos ahí en los 80, parece mentira, pero es así, en su versión en concierto. Yes.

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Muy bien, ahí está. Lo que sonaba recién, bueno, lo que citó en vivo, recién sonaba los YouTube. Tenemos más pedidos, obviamente, siendo las 15:20. Nos venimos otra vez para aquí, para Argentina, ni más ni menos. 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Vamos a escuchar un pedido que lo pidió Juani. Tenía ganas de escuchar Callejero. Yo elegí esta canción porque a mí personalmente me gusta. Espero que les guste a todos, ¿eh? Estos son los Callejeros haciendo Rompiendo Espejos.

Ahí está. 15:25, señores, lo que suena de fondo es Hermética, porque lamentablemente otro músico que nos deja, el señor Pato Strunz, quien fuera baterista, histórico baterista de Hermética y fundador de Balón, falleció a los 59 años, dice, la noticia impactó a toda la escena del rock y especialmente el metal, ¿no? El lunes por la noche fue confirmada a través de la cuenta oficial de Malón, una de las bandas con las que Claudio, el Pato Strunz, siguió escribiendo una parte fundamental de la historia del heavy metal argentino. Dice, querido Pato Strunz, por todos los buenos momentos compartidos, kilómetros recorridos juntos, queda la música, buen viaje. La banda que formó en el año 95, luego la separación de Hermética, junto a Claudio Cono, el Tano Cono, sí, el Tano Romano, perdón, a Claudio Cono y Carlos Cuadrado. Nacido en La Tablada un 11 de noviembre del 66, bajo el nombre de Claudio Marcelo Zurita Strunz, comenzó su camino en la música durante la década del 80 con la banda Heinkel. En el 91 se incorporó a Hermética cuando reemplazó a Tony Scotto, sumando a la formación integrada por Iorio O'Connor y Romano. Con ello grabó dos discos fundamentales para la historia del género: Ácido Argentino del año 91 y Víctimas del Vaciamiento del 94. Tras la separación de Hermética en el 95 volvió a escribir otra página con la creación de Malón. La banda debutó con Espíritu Combativo, bla bla bla bla bla. Bueno, lejos de conformarse con eso, Strunz continuó desarrollando nuevos proyectos. En el 98 fundó Simbiosis, una propuesta de New Metal. Tras su salida de Malón, en el 2021 volvió a reinventarse. En el 2022 formó el trío Itaca, junto al Chino Gorosito y el bajista Marcelo Bracaleonte. Uno de los primeros en despedirlo fue Claudio O'Connor, compañero de Strunz tanto en Hermética como en Malón. Compartió una imagen de ambos en sus redes sociales y escribió un breve pero sentido mensaje: buen viaje, compañero. Vamos a cerrar este bloque y esta mala noticia con un temazo. A mí, yo, ustedes saben, soy fanático. No sé si fanático, soy muy, muy admirador de la obra de Ricardo y sobre todo de la época de Hermética. Así que, para los que lo conocen, obviamente es un clásico. Para los que no, se los presten atención a lo que es la letra, la belleza de esta letra. Esto es Hermética, desde Ácido Argentino, es Atravesando Todo Límite. Obviamente con la batería del Pato Strunz.

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1: Es la hora 15:32 minutos.
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Ahí está. Hola, Ariel, ¿qué hace? El profe Núñez, ahí está. Muy bien, claro, estábamos hablando justamente de eso, de... Hoy temprano con el pase del negro usamos de ejemplos, buscábamos ejemplos de reemplazos que le fue muy bien. Y usamos, por supuesto, a Genesis, usé yo en el caso de Genesis con Phil Collins, reemplazando muy bien y cambiando prácticamente la dinámica de la banda exitosa. Pero también, claro, sí, podía ser ejemplo de cuando grabaron el otro vocalista que ya ni me acuerdo el nombre. Y grabaron Congo, ahí está, ¿no? Increíble, así que bueno. Muy bien, lo que suena de fondo. Podríamos poner un temita acá ahora pegado con este. Porque si ahora vamos a poner de Genesis. Ahora lo pego a este que va a salir ahora, que es un cover, que no es este. Este es el original. El que suena de fondo es el tema llamado The Tide Is High, algo así como La Marea Está Alta, que es una canción originalmente rocksteady del año 67, escrita e interpretada originalmente por el cantante jamaiquino John Holt y su grupo The Paragons. El tema fue producido por Doug Reid para el sello Treasure Island. Alcanzó fama internacional en el año 80, la canción, muchos años después, 13 años después, de hecho, cuando una versión de la banda estadounidense Blondie se convirtió en un éxito en el número uno de Estados Unidos y Reino Unido. Y la canción, luego de todos esos años, volvió a encabezar la lista de singles de Reino Unido, justamente en el 2002, con una versión del grupo femenino Atomic Kitten. Mirá vos si ha sido reversionada. Bueno, pero nosotros acá nos concentramos en la versión de los Blondie, que fue editada, como te dije, como primer corte del año 1980 del single del disco de estudio, perdón, Auto American. Obviamente de los Blondie, fue editado como single en octubre del año 80 en un vinilo. Y bueno, bla bla bla bla bla bla, dice, fue, llegó, mira, escucha. En el Youth Record World número 1, en el Cashbox número 1, en el Billboard Hot Dance Club Play número 1, número 3 en el Billboard Adult Contemporary, número 5 en Suiza, número 1 en el single del Reino Unido, número 5 en Sudáfrica, número 19 en Suiza, número 7 en Noruega, número 1 en Nueva Zelanda, número 2 en Irlanda, 22 en Italia, número 1 en Canadá, número 5 en Bélgica, en Austria 6 y Australia número 4. Ahí está, escúchame. The Tide Is High. Ahora vamos a escuchar justamente este cover, esta muy buena versión de Debbie Harry y compañía, como te decía recién, del año 1980. Esto es The Tide Is High.

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1: Ahora sí, nunca me acuerdo cuál de los botones es el tuyo. ¿Ahí estás escuchando bien?
2: Ahí me escucho perfecto, Marcelo. ¿Cómo está, te va? Sí. ¿Bien?
1: Muy bien, ahí está. 15:48, salimos un cachito antes porque tenía ganas de charlar con usted que sabe de fútbol, a pesar de que, bueno, no hablemos de San Lorenzo, eso sí. Porque...
2: No estoy a nivel del Duca.
1: No, no, bueno, gracias a Dios.
2: O de Azaro.
1: No, pero bueno. Déjemelo. Ese. Qué bocones, por Dios. ¿Cómo le gusta? Está bien, es lindo hablar porque a uno le gusta, pero bueno, ya, viste.
2: Qué show.
1: Hacer leña del árbol caído tampoco estamos. De carroza, boludo. Cada gente hay.
2: Dios mío.
1: Estábamos hablando, y vamos a compartirlo porque la gente también es muy interesada en el tema. Estábamos hablando, ¿qué pasó en la final? ¿Qué pasó en la final? ¿Qué pasó? Tanta teoría conspirativa, ahora cayó la Rosalía, acá en todo, ¿qué pasó?
2: Es impresionante, Marce, lo que se dice. O sea, igual yo te digo la verdad, estoy orgulloso de ser argentino.
1: No, no.
2: Porque me
1: no,
2: estoy cagando de la risa. No. La pasé mal el domingo, obviamente.
1: La pasé muy mal, yo también la pasé realmente muy mal.
2: Disfruté mucho lo de Inglaterra y en más, yo dije, ya está, yo con esto me conformo. Pero después te das cuenta que no, que querías, viste, el campeonato, la historia.
1: Pero viste cómo es, cuando arrancó el Mundial dijimos, bueno, no queremos ganarlo, es para que Messi se divierta. Después terminamos todos llorando,
2: sí, viste. El argentino es así.
1: No, pero aparte vimos que se podía, eso es lo peor.
2: Claro, a ver, si vos te pones a analizar el partido contra Egipto, el partido contra Inglaterra, contra Costa de Marfil, decís, estos locos se comen todo crudo. Ahora, ¿qué pasó el domingo con España? No sé si fue un agotamiento, si fue un estrés entre ellos.
1: A mí me gustaría, a mí, es una cuestión personal, me gustaría creer, yo siempre soy medio de los boludos que creen la cosa normal, no me gustaría ver una mano negra, simplemente creo que llegamos fundidísimos. España fue superior, eso a ver, si hay algo que no queda claro, y eso no te lo puede decir hasta el más fan acérrimo, sí, de Argentina,
2: sí.
1: España llega entera, llega físicamente mucho mejor. Con un solo gol en contra, Santi.
2: Con un solo gol en contra.
1: En todo el Mundial.
2: Con pibes que tiene un estado físico bárbaro. Un técnico muy estratega también.
1: Sí, sin dudas.
2: Pero viste, qué sé yo. Yo veo que, por ejemplo, no sé. El planteo inicial también me hace ruido. El planteo inicial del partido, viste.
1: Un poco cagón, ¿no?
2: Un poco cagón, metido atrás, viste, a defenderse. Y después, bueno, o sea, el que ve el día a día de los jugadores, obviamente, es el entrenador. Y si vos decís, che, estaban hecho mierda los dos marcadores.
1: Claro, centrales, si te quedás en los dos centrales en los 90, evidentemente.
2: Pero, a ver, nosotros estamos acá en Zárate. El tipo durmió con los tipos, comió, entrenó, desayunó, todo. ¿Viste como cuando la anécdota de Bilardo que dice, hay que hacerle el gol al tipo que no desayunó con nosotros? No,
1: claro.
2: Bueno. Qué sé yo, te da que pensar, no sé.
1: A mí me quedó un saborcito pequeño, no desagradecido, porque yo soy mega agradecido, porque la verdad es que llegar a dos finales consecutivas no lo hace nadie. Nosotros que somos un poco más grandes vivimos 86 y 90.
2: Y se repite la historia.
1: Y se repite la historia, que aquellas veces nos robaron feo.
2: Claro.
1: Sí, y acá sí, no siento que nos robaron, pero siento que no podíamos haber dado un poquito más, pero también pienso que dejamos todo ya contra Inglaterra, fundimos biela y ahí... Me parece que
2: a mí me parece
1: físicamente
2: que
1: me refiero.
2: Es inevitable pensar el quilombo con la bandera.
1: Sí, lo pensé
2: yo
1: también.
2: Yo lo aplaudo,
1: sí.
2: Para mí fue lo mejor,
1: sí,
2: que hicieron.
1: Sí,
2: este,
1: sí,
2: tipo.
1: Sí, sí, pero me parece que puertas adentro trajo algún tema.
2: Yo calculo que cuando terminó el partido contra Inglaterra se ha armado quilombo. Y sí. Che, boludo, ¿cómo van a montar esa bandera? No vamos a tener. Pero, viste, después te pones a pensar, ¿por qué siempre hay que hacer caso? Aparte no es que hiciste que te bajaste los pantalones, le mostraste
1: pero yo creo,
2: no, y mostraste una bandera de algo totalmente real.
1: Está bien, pero
2: que si fuera inverso, si nosotros le hubiésemos afanado, qué sé yo, un archipiélago
1: a España, no sé, España,
2: a Suiza,
1: sí, el Peñón de Gibraltar.
2: ¿Sabes cómo nos darían? Pero estos tipos es algo totalmente. A ver, si te pones a pensar, bueno, está bien, tiene un contenido político.
1: Bueno, pero Scaloni fue tajante pre-partido con el tema que es solo un partido de fútbol, solo un partido de fútbol, solo un partido de fútbol, y de golpe es como que, viste, le patearon el tablero, no sé si le habrá gustado a él.
2: Y pero no, pero vos, Scaloni
1: yo estoy de acuerdo.
2: Scaloni fue jugador de fútbol.
1: Sí.
2: ¿No? A vos te tiran una bandera de la popular.
1: No, sí, ¿qué te va a quedar?
2: En la euforia que le ganaste a Inglaterra.
1: No, de las dos opciones.
2: Y prefiero, de la forma que le ganaste.
1: De las dos opciones, dame la segunda. Sí, quedo, prefiero quedar mal con todo.
2: Ponele, en la cancha habría 15 monos, 15 jugadores.
1: Sí.
2: Los 11 que jugaron y los suplentes que se metieron.
1: Sí.
2: Festejando, ¿no es cierto? Van a la popular, un loco le tira una bandera, una sábana, que dice eso. Lo abren y se ponen a festejar.
1: Sí.
2: Quizás alguno ni lo leyó. Lo
1: sí, sí, puede, sí,
2: y,
1: sí.
2: Y después está el que lo leyó y dice: sí, sí, vamos a mostrarlo.
1: ¿Por qué
2: me chupa
1: no?
2: Tres huevos, lo voy a mostrar.
1: No, pero aparte, te imaginas de las dos opciones, quedar como tibio y esconderlo hubiera sido mucho más grave.
2: No,
1: por eso te digo. Igual, de todas maneras, no sé si eso pudo haber sido. ¿Qué sé yo? Capaz
2: si
1: que
2: te
1: sí.
2: Pones a pensar, hubo cosas peores. No nos olvidemos que este mundial, un 9. El 9 de Estados Unidos jugó.
1: Sí,
2: lo echaron porque, y jugó porque por orden del presidente.
1: Bueno, Balogun.
2: Claro.
1: Sí,
2: por orden de Trump no se cumplió la.
1: Pero de todas maneras, ponele que pensemos mal, una mano negra. La FIFA, Trump, qué sé yo, ¿quién quería que gane España? ¿Cuál sería el beneficio de que gane España?
2: No sé.
1: Me parece que económicamente Messi es más redituable que...
2: Y claro, y futbolísticamente es muy difícil calcular un partido, o sea... Que...
1: Si entraba la de Simeone que tiraba por
2: claro,
1: arriba o ese cabezazo...
2: Le iban a pegar un tiro, Simeone.
1: ¿Qué pasaba?
2: Le iban a pegar un tiro porque...
1: No, era gol. El empate, por ahí después perdíamos después, más adelante, pero...
2: Claro, sí, ponele que en los penales te bombea el referí, que se adelantó el Dibu, patearlo de vuelta...
1: Hay
2: un montón de cosas.
1: Hace cuatro años era al revés, todos decían que nos ayudaba,
2: sí.
1: que la final estuvo comprada cuando Mbappé nos metió tres y si no fuera por la pierna del Dibu, era el cuarto
2: no.
1: Y se acababa el Mundial.
2: No,
1: entonces, para mí, yo mi teoría, cada uno tiene la esto viste como el libro Rayuela, cada uno elige su final.
2: Sí.
1: Yo para mí, llegamos fundidos, España fue superior, nos ganaron.
2: Lo dicen los jugadores con experiencia, habló el Colorado McAllister, habló Ruggeri.
1: Alguna discusión debe haber habido, por el planteo, eso sí te la creo, que... Messi quería salir a jugar de para adelante, atacarlo, y Scaloni prefirió ser un poco más cauto. Y ser cauto con España es lo mismo que nos hacían a nosotros, tarde o temprano una, es
2: no.
1: Lo que hizo Inglaterra, tarde o temprano
2: no,
1: una
2: no,
1: te entra.
2: No podés. Es raro, ¿viste? Aparte teniendo un arsenal en el banco.
1: Esa es otra, haber movido poco.
2: No entiendo cómo no entró Lautaro Martínez, ¿está bien?
1: No, así, eso no importa.
2: Era un delantero.
1: No, pero le decís, Lautaro, no te vayas al área, quédate ahí, pero si tenemos la desgracia, que lamentablemente la tuvimos, de que no hagan un gol, bueno, tener uno que pueda meter la camiseta.
2: Al pelotazo, aunque sea, qué sé yo, no sé, ¿viste? No. Rarísimo, muy raro todo.
1: La expulsión de Enzo Infantil.
2: Y sí. Sí.
1: Estando amonestado en la mitad de la cancha y la meter, yo no sé si estoy de acuerdo, pero se la dejás picando para que te echen, boludo. Y Paredes no lo echaron de lástima.
2: Licha que se lesiona.
1: Licha y Cuti.
2: Y Cuti, qué sé yo, raro todo, ¿viste? Son muchas coincidencias que, bueno, ojalá, como hablábamos fuera de aire, ojalá que sea futbolísticamente el 100% esto, que haya sido una...
1: Que
2: no se hayan tirado para atrás. Aparte son todos tipos profesionales no tienen necesidad.
1: No me imagino ninguno de estos diciéndole para atrás. No, eso no. Esa boludez de Chiqui Tapia, que el FBI, ¿qué tiene que ver la FIFA, el FBI? Lo van a meter preso igual, gane quien gane. Es más, te conviene que gane el Chiqui Tapia, así esos 30 millones se lo quedaba el FMI, los 50 millones al ganador, que yo cuánto era.
2: Ahora vos imaginate, Marce, estar en el lugar de los tres tipos que pintaron la bandera, la sábana afanada del hotel. Hoy se deben querer morir. ¿Para qué mierda habremos pintado eso si es por eso, no es cierto?
1: No creo. No, puede haber habido alguna discusión interna, pero no sé. La arenga de Messi extraña, una arenga media. Olvidémonos lo que pasó. ¿Qué pasó?
2: Y alguna discusión.
1: Puede por eso
2: haber.
1: Te
2: antes,
1: digo.
2: Antes de salir, viste, discutir, che, ¿cómo vamos a jugar para atrás? Hasta llegamos hasta acá, vamos a jugar para atrás. Dejate joder.
1: Ahí me parece que hubo. Ahí yo en esa sí te la creo y no me molesta porque, bueno, de última es una discusión futbolística.
2: Pero Scaloni no era el mismo Scaloni del otro mundial, ¿eh? Vos fíjate desde que arranca. En todos los partidos, muy, muy cauteloso. Demasiado, es como, viste, como que avejentó el loco.
1: Sí, y bueno.
2: Se le fue la rebeldía esa que tenía allá en Qatar, viste, que se cagaba de risa con los pibes y todo. Qué sé yo, no sé. Hay que ver si sigue ahora también.
1: yo para mí va a seguir.
2: ¿Va a seguir?
1: Sí, para
2: ojalá,
1: mí sí.
2: Ojalá, porque no hay, sí, a ver, no hay otro, no, hay, no veo otro.
1: ¿A qué va a llevar? ¿A Gustavo Costa va a llevar?
2: No, no.
1: Déjalo
2: no.
1: que siga, porque yo tengo esta teoría, son dos teorías, todos tenemos teoría otra sí. vez. Yo creo que tendría que seguir, obviamente Messi no, porque es una cuestión física.
2: No, ya está.
1: Y está bien, me parece perfecto, porque de acá más tiene mucho para perder y poco para ganar. Ya no vamos a ganar.
2: No, no.
1: Que una Copa América ahora no es, no sería tan no, importante. No. Yo creo que es el indicado para dirigir, porque tenemos un grupazo de pendejos que ya sin la presión de Messi van a tener que hacerse cargo. Y tenemos el banco argentino, es un banco de lujo que estaba el otro
2: y,
1: día.
2: A ver, lo tenéis, a ver, como sucesor lo tenía Samuel, Aymar, al ratón Ayala.
1: No, para mí se van a quedar, ojalá se queden.
2: Ojalá se queden todos y sigan con el proyecto.
1: Vos pensás que es un proyecto que logró un campeonato y un subcampeonato, no, es una locura.
2: A comparación de los cachivaches que veníamos acostumbrados.
1: Es una locura, ¿de qué vuelve San Paoli? Vamos a volver a tener. Bueno, ponerle Isabela fue digno lo de
2: claro.
1: Isabela. Pero de Pasarela,
2: no,
1: de
2: no, Bielsa. No, todo eso viejo choto.
1: Como era el patón de. Ya ni me acuerdo.
2: Bausa.
1: Claro. Déjame de joder, que se queden esto. No por, o sea, sí, por lo que hicieron, pero por lo porque no venga otro.
2: No, pero aparte vos sabés lo que deben aprender en cada quilombo que tienen, la experiencia que deben ganar.
1: Claro, la autoridad que va a tener ahora, Messi, si bien estamos todos de acuerdo, ya está. Pero bueno, no deja de ser una piedra en el zapato para el entrenador que tiene la obligación de ponerlo, un poco darle los gustos. Ahora va a decir, bueno, Messi se retira. ¿Quién le va a decir algo a Scaloni? Nadie. ¿Quién
2: no,
1: puede decirle?
2: No,
1: Lautaro, puede no. Si a Lautaro lo sentó en la final. No. Ahora es momento de que Scaloni va a ser el líder real más allá. No va a haber dos líderes. Y eso creo que en cierta forma puede llegar a ser positivo.
2: Igual te digo que el Messi como líder y como estratega me parece que le pasó el trapo a todo. Es lo mejor que le pasó al fútbol.
1: Es probable, sí. Se va a extrañar mucho un líder de futbolístico más que nada. Se va a extrañar mucho. Pero yo creo que hay estoy seguro de que hay un germen ahí de jugadores que van a estar a la altura.
2: Hay jugadores muy jóvenes, McAllister.
1: ¿Cómo se llama el pibito este, el español? No me sale el nombre. Que es nacido en España, que se nacionalizó. El hijo de Coso. ¿Cómo es el apellido?
2: Paz.
1: Nico Paz.
2: Sí.
1: Un crack. Ese
2: bueno,
1: pibito.
2: Ahí tenés. Y ahí tenés, el pendejo cuando termina dice, yo me comprometo a traer la Copa de vuelta.
1: No tiene duda que lo van a traer.
2: Mirá vos, los huevos que tiene el pibe, 4 años faltan, ¿eh?
1: Sí, totalmente, para mí ese pibe va a ser...
2: La caradurez de enfrentar, sí, en 4 años
1: lo traemos. Pero vos pensá, lo tenés a los dos centrales porque llegan Martínez y Coso y el Cuti llegan. McAllister llega, Enzo llega. Ponele que el Dibu esté grande, va a decir, bueno, pero el arquero es otro tema. De todas maneras, hay buenos arqueros para reemplazarlo. Lautaro va a estar, Julián va a estar.
2: No.
1: Si
2: no,
1: te pones a ver, hay un equipazo, tranquilamente. No va a estar Messi, no va a estar por ahí, Paredes, obviamente, no va a estar.
2: De Paul tampoco.
1: De Tagliafico. ¿Qué partido jugó Tagliafico?
2: Sí, no,
1: se lo llevó puesto, lo dejó jugar a la
2: No mía. Lo dejó al negrito ese.
1: No lo dejó tocar.
2: Ahora, bastante catango los gallegos.
1: Sí, sí, un poco sí.
2: Debe haber alguna pica interna entre ellos, del Real Madrid, Barcelona.
1: Obvio.
2: No nos olvidemos que también Scaloni vive allá. ¿Viste? Andás a ver qué puterío hay que no llega acá, quizás. No nos enteramos, pero
1: de todas maneras no hay que comerse los mocos, porque nosotros también cuando ganamos somos muy catangos,
2: obviamente
1: somos catangos, viste, cuando le hizo el gol, cómo se la gritamos al arquero de Inglaterra. Hay cositas que cuando la paja en el ojo ajeno, viste, mirá cómo nosotros somos.
2: Ahora,
1: qué bueno
2: esto del trapo de Malvinas. Anoche Tigre lo mostró también.
1: Sí, ahora hay remera, un loco ya sacó la remera.
2: Preparate,
1: sí.
2: Que todos los equipos lo van a
1: va
2: mostrar.
1: Va a tener ese trapo.
2: Y qué dolor de huevo para los antipatria que tenemos acá, que son los menos.
1: Son los menos. Yo creo que
2: por suerte
1: se fue diluyendo.
2: También saltó a la luz eso también acá internamente en Argentina. Hay muchos boludos.
1: Yo siempre, en todos los rubros, que vos, siempre va a haber uno que va a llevar la contra solo por el hecho de llevar la contra, sea política, sea deporte, no, esta selección es una mierda, bueno, flaco, listo, viste, esto es una mierda, todo es una mierda. Gente
2: pero,
1: que,
2: Vos viste ahí en Ezeiza el otro día.
1: Pero
2: los tipos cagándose, todo mojado, los pibitos.
1: Yo te digo una cosa, te voy a ser sincero. Como futbolero, que sos, vos sos igual que yo, somos futboleros, en esta radio somos todos futboleros, yo no me daba para salir a festejar.
2: No, a mí tampoco.
1: No me voy a tirar cohetes saliendo, perdiendo una final. Pero sí, no fui, porque laburaba, pero sí recibirlos, aplaudirlos, darle la mano. Loco,
2: es que vive cerca. Nosotros estamos 100 kilómetros, o sea, tenés un quilombo, tenés que ir en auto, en colectivo.
1: Pero no sería desagradecido, como he leído algunos, escalón y cagón, coso de... No, flaco, no, pará.
2: No, y yo me quedo con la imagen esa de primero, bueno, el partido contra Inglaterra.
1: Ya está.
2: Eso para mí, ya está.
1: Pero seamos realistas, al principio lo hablamos cada semana. El último vez que nos vimos todavía no hemos jugado con Inglaterra.
2: Claro. Sante,
1: y dijimos, no sé si vamos a pasar a Inglaterra. Pedo pasábamos a Suiza, pedo vamos a pasar a Cabo Verde. Era todo de pedo.
2: No,
1: llegamos a la final de pedo y la perdimos.
2: Lo de Inglaterra fue una noche de placer completa. Desde cuando arrancan cantando el himno los tipos.
1: Sí, tremendo. Bueno, ahí tenés, hasta eso fue diferente. En la final tal vez que podrá también entrar en la balanza que el rival no motivaba tanto, que España es como que no tenemos.
2: ¿Qué sé yo? No sé.
1: Capaz que si era Francia entrábamos con otra actitud.
2: Y sí, sí.
1: Porque todos dijimos, bueno, España, si gana no pasa nada. Y sí, tal vez todos pensamos lo mismo, no pasa nada.
2: Sí, pero
1: no,
2: igual, viste,
1: no.
2: Habían calentado un poco ellos antes, habían dicho algunas par de boludeces.
1: Sí, bueno.
2: Y después a lo último termina las piñas, que sí, eso también sí. No se da,
1: Sí.
2: En una final del mundo...
1: Paredes lo tiró a la mierda a Gaby, pero bueno. Bueno, querido, te dejo porque ya
2: son 16:04,
1: muchísimas gracias. Ahí está, seguí vos con lo tuyo, ahí está, gracias Santi. Muy bien, no tocamos el fútbol local por obvias razones. Yo el viernes tal vez me vaya a ver a la Academia, que debuta Boivoda. Bueno, ya debutó en la Copa Argentina. Terminamos haciendo, sí, un programa de fútbol. Pero bueno, ahora sigue la música, vuelve a la normalidad. Yo me empiezo a tomar el palo siendo las 16:05, porque claro que sí. Todo tiene un final, decía Box Day. Así que señoras y señores, me voy. Los espero próximo miércoles, si Dios quiere. Creo que vengo, ya ni sé, pues semana de vacaciones. Bueno, después veo. Después les aviso, quédense tranquilos. Próxima semana, a partir del mediodía, hacemos el paso 2:30 con el negro. Y luego, hasta esta hora que hacemos el segundo pase con Santi Torres y toda la gente de tarde o temprano. Que tengan una linda semana, los espero, que les vaya muy lindo. Y nada, ahora salió el sol. Chao.

0: Es la hora 16, 9 minutos.
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Muy, pero muy buenas tardes, bienvenidos a Tarde o Temprano. Despedimos al amigazo Marcelo Castro, que estamos haciendo catarsis por el tema del Mundial todavía. En un ratito sale un audio del Negro Mauro que no tiene desperdicio, señoras y señores. 3487-525735, la línea de comunicación, 12 grados, 4 décimas, la temperatura. Arrancamos con los...

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0: La música de No Te Va a Gustar sonando en la tarde de Radio Master 101.3. Pensar. A ver qué nos dice el negro Mauro. Mauro Benítez. Ahí va,
1: Buenas tardes. Buenas tardes para ambos. Lo bueno es que terminó el Mundial y arranca a jugar el Rey de Copas. Mirá. El Club Atlético Independiente de Avellaneda.
0: Sí.
1: Así que acá mi asesor Benítez Luca me está confirmando que el día 26, 15 horas.
0: Sí.
1: 17-15. Jugamos con Estudiantes de La Plata.
0: Con Estudiantes de La Plata debuta el Rojo de Avellaneda. Arranca la fecha. Qué grande el negro, qué fenómeno. Y va a la cancha posta el negro, nada de mariconear, Va a la popular, ahí se la rebanca. Un saludo grande para Jazmín, que dice, por fin salió el sol. Saludo para Marcelo Castro, saludo para mí, de parte de Jazmín también, de parte del negro. Acá me dice Jorge que... Hola, buenas tardes. Respecto al trapo que mostraron otros jugadores, fue la estacada al poder y dolió. Muchachos, somos grandes, Qué dedito en el culo, por Dios, Qué bárbaro. Te lo enseñan en la escuela que las Malvinas corresponden a Argentina. ¿Qué cree que diga? Que no es el lugar para discutir o para expresarse, un partido de fútbol, che. Tampoco que se pusieron en pelota los tipos. La música de INXX, Rubia Suicida.

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0: Bowie, Modern Love. Un saludo grande para Jorge de Campana, que es hincha de Dálmine, maestro. Un saludo a toda la gente de Dálmine y a toda la gente de Campana. Somos imparcial acá, maestro. Aguantamos al Cadu, aguantamos al Violeta también, ¿eh? Vamos a una tanda, ya volvemos. Esto es tarde o temprano.
1: Es la hora 16:33 minutos. 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

La música de Sumo sonando en Radio Master 101.3, La Rubia Tarada. Acá Jazmín me dice que tiene la lista de los 11 mejores jugadores del Mundial. Ya están las estadísticas, están los resúmenes. Así que lo que quieran compartir, acá estamos, para leerlo. 3487-525735, la línea de comunicación. Llega la música de Los Redondos. Cuando pasan 42 minutos de las 16 y tenemos 14 grados 8 décimas de temperatura, cielo mayormente nublado. Los Redondos, noticias de ayer.

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Andrés Calamaro, Alta Suciedad. 50 minutos pasan de las 4 de la tarde. Algunos de los títulos a esta hora: el gobierno recibió al embajador del Vaticano con vistas a la confirmación oficial de la visita del Papa. El presidente de Tigre, tras el ataque anoche en Uruguay después del partido con Nacional, por centímetros no fue una tragedia, refiriéndose a los balazos que recibió la delegación de Tigre después de haber jugado la Copa Sudamericana, que ganó 3-1 a Nacional de Uruguay. De gira por España, María Becerra bancó a la selección. No hay orgullo más grande que ser argentina, dijo María Becerra. ...14 grados, 8 décimas en la temperatura. En un ratito se suma, como todos los miércoles, Lole Aedo con historias de canciones y algo más. Ahora, los Stones.

0: Es la hora 16:59.
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1: 14 grados 8, la temperatura, 64 el porcentaje de la humedad. Y como todos los miércoles, recibimos a Lole. Hola, Lole, bienvenida.
2: Hola, Santi, hola, gente, ¿cómo andan? Bueno, otra vez acá, después, bueno, la semana pasada hicimos un impasse, con razón, porque jugaba la selección, y bueno, ya estamos de vuelta. Volvimos a la normalidad.
1: El miércoles pasado fue cuando le rompimos el culo a Inglaterra.
2: Exactamente, cuando salió la bendita bandera, orgulloso de argentino, pero bueno, por lo visto nos jugó una mala pasada, que va a estar, va a haber que reponerse.
1: La sábana, no era una bandera, una sábana. Robada de un hotel.
2: Hecha por el primo de los Chelsea.
1: Ah, ¿era el primo?
2: El primo de los Chelsea hizo la famosa bandera con una sábana robada del hotel y fue él que se la entregó a los Chelsea.
1: Mira, vos no sabías.
2: ¿Cómo entró la bandera al estadio? Porque no se podía entrar con ningún tipo de bandera, político, ni bélico, ni nada. No se sabe, pero bueno, estuvo ahí.
1: No, dicen que entró en la parte, en ropa interior. En la ropa interior,
2: sí,
1: toda doblada. Y cuando termina el partido, tres muchachos eran, ¿no? Los que estaban con la bandera.
2: Sí, estaba, bueno, no se vio el contexto cuando se la entregan a los Chelsea, pero él fue el que la desplegó y, bueno, mostraron a toda la gente, ¿no? Ni hablar.
1: Nosotros con Marcelo hace un ratito hablábamos que queremos creer, viste que antes elijo creer. Bueno, ahora queremos creer que no tiene nada que ver eso.
2: Sí, yo digo que sí.
1: ¿Vos decís que sí?
2: Sí. Para mí sí. ¿Sabés por qué, Santi? Porque fue algo muy, muy raro el partido contra España. No era el equipo que venía jugando, no era el equipo que nos llenó de orgullo, que salió con el corazón a ganar todos los partidos, cueste lo que cueste. Como decía Pablo Giral, no se termina hasta que se termina. Sí. Era otro equipo totalmente diferente. Salieron con la cabeza baja, no jugaron a nada. Y bueno, y yo creo que sí, que por ahí viene la mano.
1: ¿Qué puede haber pasado?
2: Y dicen que nos querían sancionar 10 años por haber sacado esa bandera en la cancha. Porque, a ver, si vamos al caso, toda institución tiene su estatuto, su reglamento.
1: Sí.
2: ¿No? Bueno, el estatuto de la FIFA dice que vos no podés, en un campo de juego, mostrar nada ni político, ni religioso, ni bélico, porque te sancionan por 10 años, no podés participar en ningún evento internacional.
1: Bueno, pero eso no se lo tenía que haber dicho cuando terminaba el campeonato.
2: Lo que pasa es que Argentina... El tema fue el siguiente. El partido de Inglaterra fue la semifinal.
1: Sí.
2: Bueno, después del partido, Inglaterra, aparentemente, por lo que dicen, presentó una denuncia formal ante la FIFA. La FIFA tiene que recibir esa denuncia. Entonces, ¿qué arreglaron? Porque Argentina ya estaba en la final. ¿Qué le iban a decir? No, mira, te sacamos, no jugás el partido, te volvés a tu casa. Tenían que jugar. Entonces, el arreglo... lo que se comenta fue que pierden, sale campeón España para no tener que sacarle la Copa Argentina y pueden seguir jugando los mundiales.
1: Sí.
2: Y hubo jugadores como Messi, De Paul y otros que estaban a favor de eso, y otros jugadores, como dicen, como el Dibu Martínez, que vos fijate que son los que más jugaron, el Dibu Martínez, Licha Martínez y el Cuti Romero y Tagliafico, que no estaban de acuerdo, que son los que jugaron el partido, que querían ganar. El Cuti Romero también, que vos fijate que salieron, pidieron el cambio,
1: sí.
2: Y Paredes y Enzo Fernández, que estaban totalmente enojados con Perón, que salieron a romperla, que fue lo que hicieron.
1: Mira vos, che.
2: Es lo que yo estuve escuchando, lo
1: sí,
2: que no, se comenta.
1: Sí,
2: fíjate, a ver, vamos a analizar un poquito esto, el contexto. Si Argentina hubiera salido a ganar, salíamos campeones, ¿no?
1: Sí.
2: Traíamos la cuarta copa a casa, pero se sancionaba por 10 años, no iban a poder jugar más en ningún evento internacional, incluido el Mundial. ¿Qué hubiera preferido el público, la gente, el argentino? ¿Qué hubiera preferido?
1: Y qué sé yo, no sé.
2: Imagínate 10 años la Argentina sin participar en un mundial, en ningún evento internacional. No, hubiera, obvio, el argentino que quiere seguir participando y seguir jugando. Llegamos a la final, perdimos, obvio, de una forma que no era la correcta,
1: sí.
2: Porque se dejaron perder. Y para mí la decisión fue la correcta. ¿Qué querés que te diga?
1: Qué sé yo, futbolero viejo... Me parece que en el vestuario hago un quilombo. Cuando viene con un planteo así.
2: Y pero no podés hacer el quilombo porque es o perdés o te sancionamos. La FIFA ante una denuncia tiene que actuar. No puede ser oído sordo.
1: No.
2: También siempre se dice y siempre se va a decir que a la Argentina no la quieren. Siempre hay una cama, como pasó en el 94, que ahora pasó lo mismo. No se va a saber, o por ahí algún día va a salir a la luz, pero yo creo que los jugadores no salieron a jugar como los partidos anteriores, a ganar el partido y a decir somos campeones del mundo otra vez.
1: Ahora es difícil, le doy la bienvenida a Cochi, que va a coincidir conmigo. Es difícil mantener un resultado.
3: ¿Qué haces,
2: sí,
3: a ti?
2: Sí, obvio.
3: Buenas tardes, Lore, buenas tardes, gente. Sí, es difícil mantener... ese nivel de fútbol que venían haciendo la Argentina, que no era poco, a lo argentino, viste, a los pechazos, a ganar como sea, dentro de la legalidad, por supuesto. Sí, sí. Claramente coincido, estaba escuchando lo que decía Lore un poco, Argentina el último partido no jugó como venía jugando anteriormente.
1: No.
3: También me parece que ahí hubo la semifinal fue una bisagra, porque creo que todos queríamos ganarle a los ingleses, hay que ser honestos, más allá... de si pasaba, no interesaba, al menos personalmente, a mí no me interesaba llegar a la final, yo quería ganarle a los ingleses.
1: Yo estaba contento
2: con eso.
3: La mayoría los, y bueno, y por eso pasó también un poco lo que pasó, el tema de la bandera, como dice Lore, hay un montón de versiones, y bueno, a nivel nacional vos escuchás los medios nacionales y por todos lados, yo venía escuchando un poco, venía Master y escuchando la red, y bueno, hay un montón, estaban haciendo una entrevista a una chica que vive en Madrid. Y hay un anti, ¿cómo es? Un complot por anti-argentinismo, sí, bueno, ¿viste? Ahora es el diario Lunes.
2: Aparte también,
3: es el diario
2: vos Lunes, fíjate también. Que España no festejó como, qué sé yo, como si hubiéramos ganado nosotros, no, bueno, como que pero... ya se las veían venir. Y también, si ustedes se ponen a ver los videos, que uno después los ve, cuando le entregan la Copa a España, toda la selección argentina le está dando la espalda. Le está dando la espalda y está mirando al público, y ahí es donde dicen Messi ahí cayó. Para mí Messi ahí no cayó, ahí Messi sintió el dolor de haber tenido que dejar perder un partido que era su último mundial y el reconocimiento de la gente que lo seguían alentando y lo seguían apoyando igual. Es todo muy raro. Entonces, bueno, al ser todo muy raro, es como que se huele que hay algo atrás.
3: Bueno, pero también esto es parte de los medios, ¿no es cierto? Hoy estábamos hablando fuera de aire, Santi, y lo que son las redes sociales, los medios también colaboran para que esto pase, de que si hay una puntita, empiecen a tirar de la soga y que se haga. Olvidate. Si de eso se trata un poco también, ¿no? De polemizar y bueno, y todo lo que genera. Sí, claramente también había versiones. Y creo que hay videos por todos lados donde en un momento de emoción de Messi, ¿no? En el llanto de Messi, los españoles están recibiendo la Copa Mundial y están todas las cámaras enfocando a Messi. O sea, como que robó protagonismo, más que nada Messi, en su emoción de la derrota ante la entrega de la Copa Mundial. Por eso creo que hay de todo para polemizar y esto va a seguir hasta que no surja otra cosa.
1: Sí,
3: esto seguro. Va a seguir adelante.
1: Esa chica no tiene pelos en la lengua, dice Gustavo de Campana.
3: Mira.
1: Jorge de Campana. Y el señor Cristian Girardi saluda a la banda también.
3: Un abrazo a cabezón.
1: Cristian Girardi que se subió un semáforo.
3: Mira qué bien.
1: En el festejo de Inglaterra, sí.
3: Y no lo detuvieron, lo tendrían que haber metido.
1: No, sí, está de moda subirse a los semáforos. Está muy bueno.
3: Sí. Bueno, uno de los festejos vive también un video de una persona que estaba rompiendo un cartel de un nombre de la calle también, no sé, en Buenos Aires. No, sí. Bueno, el vandalismo, qué sé yo. Bueno, debe haber habido disturbios también. Viste, no trascendió mucho eso, pero...
2: Sí, pero pasó, vos fijate que el público argentino, la gente, el pueblo salió a recibir a los jugadores, salió a festejar, no importó que no hayamos ganado por todo lo que venían haciendo. Por eso te digo que es algo muy raro, porque durante los 7 partidos salieron a dar vuelta a partido, dejaron el corazón, sí, hasta que no terminó el partido, no se quedaron tranquilos para ganarlo. Y en la final que vos tenés que salir a romperla con el corazón, con la garra, dejar todo en la cancha, era un equipo que nadie lo conocía.
3: Fue rarísimo. No,
2: fue todo
3: no,
2: muy raro. No. Cuando algo es raro es porque hay algo atrás.
3: No aparecieron los nombres, ¿no? Rodrigo de Paul, bueno, Paredes. Se dedicaron más a pelear o a pegar Fue raro. Sí.
1: ¿El cansancio? Raro. ¿Cansancio? No.
3: Yo para mí, pero estaban todos en las mismas condiciones, sí. Santi, las lesiones y todo eso, yo no sé a si ver, es válido eso. También... Bueno, de hecho Scaloni, perdónamelo, de hecho Scaloni dijo, dice, no es excusa, hubo roturas de jugadores, pero están todos en la
2: bueno,
3: misma.
2: Bueno, a ver, dicen que la lesión de Licha, tanto Licha Martínez como el Cuti, que no fue todo tan así, que ellos pidieron más que nada el cambio porque no querían seguir con la farsa que estaban haciendo.
3: Bueno.
2: Una eso, y otra también dijeron que Paredes tenía una fisura en la costilla y Paredes apenas llegó a Buenos Aires, al otro día ya estuvo en la Bombonera y ya está para jugar el próximo partido con Boca, bueno, entonces pero, si vota lesionado.
3: Pero por, entonces, por eso te digo que hay muchas versiones y no sabes cuál es verdad, cuál no. Lo que sí coincide, Scaloni, es muy difícil formar un grupo, yo no sé cuántos jugadores quedan para el próximo Mundial, por el tema de edad, sí. Pero va a ser muy difícil formar un grupo como el que estaba armado.
1: Sí, no.
3: Porque
1: no.
3: Esto lleva tiempo, ¿viste?
1: No.
3: Es así.
1: Y aparte con un Messi que era otro técnico, sí, más.
2: Exactamente,
3: ¿viste?
2: Exactamente.
3: Es muy difícil, ¿viste?
2: Le quisieron, a ver, todo por ahí opinan un poco igual, de hacerle la contra como se le hicieron a Maradona en el 94, que aparentemente iba a ser su último mundial, lo bajaron y con Messi hicieron exactamente lo mismo.
3: Yo
2: estoy orgullosa del equipo, de los jugadores, de nuestra selección.
3: Sí.
2: Y si fue esto que decidieron hacer esto por la sanción, la verdad que fue la mejor decisión que pudieron haber hecho.
1: Yo sabía el quilombo que hago en el vestuario, pero... O si no, después, o sea, 10 años tenés para hinchar la pelota.
2: Sí, sí, bueno, pero a ver, imagínate, Santi, para el pueblo argentino, lo que es futbolero el pueblo argentino, sí, tenerlo 10 años sin jugar ningún evento internacional.
1: No se cumplen los 10 años.
2: No,
3: para mí no, tampoco. Es como todo, hasta que se enfríe, cuando se enfría, bueno.
1: Es infantino, ese termina el mandato.
2: Pero te vas a arriesgar.
1: Y agarra el coche Daniel,
3: sí,
1: y dice, no, mira, a mí me conviene que juegue Argentina. Sí, levanto la sanción.
3: Bueno, estábamos hablando de eso también. Hay muchos intereses económicos de por medio.
1: Si me quieren sancionar, tengo dos campeonatos de liga.
3: Claro, sancioname. por eso te digo, hay muchos intereses económicos.
1: No, me cuesta dudar de que tipo como Messi, que tipo hayan ido para atrás.
3: Para mí es muy difícil. Fue rarísimo, el último partido fue rarísimo. Y bueno, y después con el diario lunes podemos especular todo lo que se está especulando.
1: Es toda una mafia, me
3: sí,
1: dicen.
2: Es toda una mafia. Y ya te digo, lo que... Mucha gente piensa es que, como yo también lo estoy diciendo, es que fue así como lo hicieron, que no, a lo mejor no se quisieron arriesgar a una sanción ni a estar tanto tiempo sin jugar, los apretaron y bueno, y en ese momento tomaron esa decisión, bien o mal, correcta o incorrecta, es como fue, y dejaron todo hasta el último momento, y eso es lo válido de todos los jugadores.
3: Y lo más válido para mí personalmente es haber desplegado la bandera de
2: sí,
3: la Malvinas,
2: sí,
3: y haberle
2: sí,
3: ganado
2: sí,
3: a los ingleses. Sí. Después, lo
2: por
3: demás
2: eso,
3: es
2: sí,
3: historia y a especulación.
2: Ellos pensaron en su patria y en su país en ese momento, y lo bien que hicieron, le salió mal, fue una mala jugada, se agarraron de eso para bajarlo, para cortarlo las piernas, como dijo una vez el Diego, lo volvieron a hacer, y bueno. Salimos segundo, está bien.
1: Hay gente que está peor, escucha bien, Bielsa.
4: ¡Dale de una vez!
3: Bueno, Bielsa. Pobre también se habla de Bielsa. Mira, todavía, mira, a Scaloni se le acaba en diciembre el contrato. Y bueno,
2: ojalá
3: ya
2: siga.
3: Sí, para mí sí, porque es un tipo joven, un tipo. Sí. Un gran formador de grupos también. Tiene mucha sabiduría. Loco Bielsa tampoco. Es
5: todo adentro, nada afuera, se llama
3: claro,
5: esa.
3: Claro. Pero bueno,
2: Santi no lo quiere a Bielsa. ¿Sí?
1: No, viejo ladrón.
2: Una mentira.
3: Bueno, para mí lo que se tuvo que hacer se hizo y hasta ahí llegamos. Y después sí, lo demás, ¿qué digan?
2: Hicieron una excelente campaña y nos llenaron de alegría y dejaron muchas enseñanzas, porque toda la gente, viste, dice eso, que hay que seguir para adelante, hay que lograr, hay que luchar, y eso es lo que ellos transmitieron en cada partido.
1: Y le dijeron que no a los políticos.
2: Exactamente.
3: Sí, señor.
1: Eso también.
3: Sí, señor.
2: Se lo metieron por donde se lo tienen que meter. No, genial.
1: Historia de canciones.
2: Dale, Santi.
1: Vamos.
2: Vamos a dejar el fútbol de lado un rato.
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2: Bueno, hoy vamos a hablar de Stevie Wonder. Él nació en una ciudad de Michigan allá en el año 1950 en Estados Unidos. Mientras estuvo en una incubadora, cuando nació tuvo que estar en ese momento en una incubadora, claro, por el tema de su salud, sufrió una retinopatía que lo dejó ciego de por vida. A los 4 años, tras la separación de sus padres, se fue con su madre a vivir a Detroit y comenzó a cantar en el coro de la iglesia. Dicen que aquel que pierde uno de los sentidos se favorece en otros, y ese fue el caso de Stevie, que a pesar de no poder ver, desarrolló grandes habilidades auditivas. A los 6 años, un familiar le regaló una armónica y aprendió a tocar de oído rápidamente.
1: Ah, mira.
2: Al poco tiempo le regalaron una batería y también empezó a tocar solo, encontrando el ritmo a su manera. A los 7 años pasaba visitando a unos vecinos que tenían un piano y él se pasaba toda la tarde tocando el piano, haciendo las melodías que le salían. Estos vecinos se tienen que mudar y le regalan el piano. Esto fue algo espectacular para él, porque se fue, viste, empapando mal lo que era tocar el piano y bueno, y todo eso. Y con tan solo 10 años formó un dúo y una discográfica los contrató. Obvio que al ser menores de edad, tuvo que firmar la madre el contrato. Claro. Y lo curioso de esto fue que los discos no tuvieron tanta fama como el show que hacían arriba del escenario. Bueno, llegado a los 21 años, firmó su primer contrato solista con una discográfica y tenía que grabar un disco para arrancar, ¿no? Obvio.
1: Claro, sí, sí, sí.
2: Entonces, ¿qué hizo? Invitó a Jeff Beck, un guitarrista británico, y como agradecimiento le dijo, ya que vas a ayudarme a grabar este disco, participar en mis canciones, qué sé yo, voy a componer un tema para que la grabes vos. Después que vos la grabes, yo voy a hacer mi versión.
1: Sí.
2: Bueno, empezaron a grabar el disco en el estudio y decidieron hacer una pausa. Entonces, ¿qué hizo? Jeff, para relajarse, fue y se sentó en la batería y empezó a tocar, ¿viste? A hacer algún ritmo. Sí. Bueno, entra Stevie y le dice, seguí tocando. Y le dice, no, pará, Stevie, soy Jeff, no toco la batería, claro, no, soy guitarrista. Vos seguí tocando. Él agarró su piano eléctrico, empezó a tocar una melodía. Ahí, bueno, Jeff agarró la guitarra y el baterista ocupó su lugar y salió una canción que él fue entonando, le fue gustando a los dos, a Jeff también. Entonces, esa canción dijo que era la que le regalaba a Jeff por participar en su disco. Bueno, Jeff decide volver a Gran Bretaña y ansioso por grabar la canción que su amigo le había escrito, pero sufrió un accidente automovilístico. Entonces tuvo que esperar, viste, pasó el tiempo, no grababa la canción, y la discográfica se enteró que Stevie había estado ensayando una canción que podía significar un éxito. Entonces le decía, dale, grabala. Entonces claro. Stevie le decía, no, pará, yo le hice una promesa a mi amigo, la tengo que cumplir, no, vos tenés que grabar esta canción. Stevie no le quedó otra que grabarla. Su amigo se enteró, obvio que por muchos años no le habló, hasta que un día se encontraron y le dijo, bueno, yo te voy a componer una canción y te voy a devolver eso que te debo. La cuestión que esta traición que le hizo Stevie Wonder a Jeff Beck es la canción Superstición, y fue la canción que llevó al éxito a Stevie Wonder. Lo llevó a la fama, fue la canción más famosa y salió de una traición a su amigo sin querer. Mirá, porque vos, viste, le dolió mucho, pero bueno, gracias a eso se convirtió en lo que es hoy Stevie Wonder. Vamos a escuchar esta canción.
1: Temazo. Stevie Wonder.
2: Superstición.

0: Escuchábamos a Oasis, Mundo Maravilloso, esta canción que tras los triunfos de Inglaterra, justamente estábamos hablando de la Copa del Mundo, esta canción se ha convertido en la segunda canción más escuchada a nivel mundial, impulsada por la euforia de los aficionados ingleses y el renovado interés por uno de los himnos más icónicos del pop británico. Lanzada en 1995, la canción sigue demostrando que más de tres décadas después continúa siendo un fenómeno capaz de unir a millones de personas dentro y fuera de los estadios, un clásico que volvió a sonar con fuerza gracias a la pasión por el fútbol y que confirma que el legado de Oasis sigue más vigente que nunca. Y lo cómico de esto es que a raíz de que esta canción volvió a resurgir, que muchos adolescentes la empezaron a conocer, ya que viste, no la conocían.
1: Sí.
0: Joaquín Levitón se agarró de esto, no sé si lo deben haber escuchado, hizo una versión en castellano y dándole con todos los ingleses que está mortal. Así que esta canción volvió a resurgir y hizo estragos, como quien diría. Bueno, ¿querés mandar un mensajito? Hacelo al 3487-5257-35. Esto es Tarde o Temprano, tanda y volvemos.
2: Es la hora 17:35. 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

0: 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Mirá cómo está la tarde.
1: Horrible, horrible la tarde, horrible. Ya 48 minutos pasaron de las 5 de la tarde y estamos en presencia de Yamila y Yanel, de Bomberos Voluntarios. ¿Cómo están, chicas? ¿Todo bien?
2: Hola, buenas tardes, ¿todo bien?
1: Bien, todo bien. Hola, Yanel.
3: Buenas tardes.
1: Qué raro esto de entrevistarte, viste, de esta postura, pero acá estamos.
3: Es raro. Estamos poniendo el pechito a la bala.
1: Claro, como debe ser.
0: Está bien.
1: Bueno, vamos a hablar de Bomberos Corre Zárate. ¿De qué se trata esto, chicas?
2: Bueno, se viene una carrera familiar para que todos les podamos decir gracias a los bomberos voluntarios. Creo que va a ser un evento muy lindo y único. Queremos invitar a todos a que se sumen a esto. Tenemos 2 kilómetros participativos, 4 y 8 competitivos. Pueden ir con mascotas.
1: ¿En serio?
2: Mira. Sí, se pueden sumar con mascotas. Sí.
1: ¿Van corriendo con la mascota al lado?
2: Con la bolsita, bien. Obviamente, por si la mascota se las necesita.
1: Exacto,
2: pero bueno,
1: obvio.
2: Para después dejar toda la ciudad en orden como nos las están dejando. Y bueno, con la inscripción sale 36.500. Con el número de inscriptos ya acceden a lo que es la remera y la medalla del evento, que si lo hacen corriendo, caminando o gateando, bueno, el que pase la meta le damos la medalla del evento. Tenemos sorteos mensuales con el número de inscriptos, hay una bicicleta rally y demás cosas, así que está bueno para que se sumen todos. Bueno, por otra parte también hablarles a todos que si tienen algún sponsor o algo que se quiera sumar, son bienvenidos. Y bueno, nada, decirles a todos que me parece una manera muy linda de que todos les digamos gracias a los bomberos voluntarios por una cuestión de deber moral. Creo que todos tenemos que participar de esto.
1: ¿A partir de qué edad se pueden anotar?
2: Tenemos la carrera Kids, que es para los nenes chiquitos, así que es a partir de los 7 años. Y bueno, después de los 15 en adelante ya se pueden inscribir en lo que es competitivo. Pero ya les digo, a modo recreativo también lo pueden hacer en familia, los 2 kilómetros.
1: ¿Y se necesita presentar algún certificado de salud para poder inscribirse?
2: Buena pregunta. No, directamente el corredor firma el deslinde, que se hace cargo digamos, de lo que es la responsabilidad de salud de cada uno, y ya ahí puede participar.
1: En caso de menores, firmaría uno de los padres.
2: Responsables, sí.
1: Está muy bien. ¿Y esto es la primera vez que se hace en Zárate?
2: No, ya se hizo en otras oportunidades, pero creo que ahora estamos viendo un evento un poquito más masivo, algo más grande, ya que estamos recaudando fondos, se compró mucho equipamiento, se están haciendo reparaciones del cuartel y bueno, se necesita el apoyo de toda la sociedad. No sé si ustedes saben, pero nosotros somos la Central 11 y el número de Central está ligado a lo que el año que fue fundado el cuartel. El cuartel de La Boca es el número 1, así que nosotros somos la 11, somos una de las instituciones más viejas que hay en la ciudad. Y bueno, así que todo eso conlleva que lo que es el edificio y demás necesita reparaciones y todas esas cosas.
1: O sea que todo lo recaudado va a ser destinado para los bomberos, para arreglos, equipamiento y todo lo necesario, ¿no?
2: Para todo lo que está haciendo las reparaciones de la institución. Así que todo eso, también aclararle y por ahí decirle a todo el oyente que las transferencias y todo son directamente a la página, a la cuenta del cuartel, no se agarra plata en mano, nadie está pidiendo nada, así que si por ahí alguien va y les pide algo, no es de parte de la institución, es directamente todo a la cuenta de la institución, se está haciendo de esa forma para que no haya ninguna avivada ni nada por el estilo.
1: Está muy bien.
2: Así que bueno, el que se quiera sumar y todo es bienvenido. Nos pueden seguir también en lo que es la página de Instagram, Bomberos Corre Zárate, y ahí tienen toda la información del
1: sitio. ¿Y a partir de qué días se pueden empezar a inscribir?
2: Las inscripciones ya las tenemos abiertas. Y bueno, vamos a tener un tiempito más abierta la inscripción con lo que es remeras y después pueden ir a participar, pero bueno, ya no tendrían la remera del evento.
1: Está muy bien. ¿Y qué se aconseja para aquella persona que va a participar? Porque a lo mejor, qué sé yo, uno nunca corrió, no sale a caminar, nadie dice, bueno, por quiero colaborar con los bomberos, quiero ayudar, me anoto y voy y me largo a correr. ¿Está bien eso o se tiene que medir un poco el tema de la preparación física?
2: Yo creo que está bueno el apoyo, que uno quiere dar apoyo como sociedad a lo que es bombero, para lo que representa acá, pero tenemos que ser conscientes que uno como deportista tiene que aconsejar al otro, al que recién arranca, de que no es así, que no se subestime el deporte, que se trate de tener conciencia, porque por ahí dicen, y son 4 kilómetros, y son 8, y es poquito. Si tu cuerpo no está acostumbrado, no es poquito, no minimicemos y seamos conscientes de que eso puede generar un daño después. Entonces, lo recomendable sería que, bueno, estamos a una fecha próxima, pero tampoco no tanto. Podrían arrancar con una caminata suave.
1: Ajá.
2: Yo siempre digo, se hace cuando vos querés arrancar a correr para no lastimar tu cuerpo y para no generar daños bruscos ni demás. Lo que se hace es una caminata de 2 minutos y después se hace 45 minutos o 45 segundos o 1 minuto de un trote muy suave para que tu cuerpo vaya asimilando los cambios de aires y demás. Y con eso podrían ir a hacerlo de una forma tranquila, y bueno, así se pueden unir todos. Y si no, bueno, hacer una caminata, algo más recreativo, pero sí siempre estando en conciencia que el deporte no se subestima y que, bueno, el a veces requiere entrenamiento, y aunque pesa a veces el entrenar, pero bueno, uno tiene que ser consciente en esas cosas.
1: Sí, no, obvio. Y aquella gente que quiere colaborar con los bomberos, pero que, bueno, no se siente capacitada para anotarse a esta maratón, por así decirlo, ¿cómo lo puede hacer?
2: Se puede sumar con lo que es el tema del sponsor, se puede unir a lo que es la organización de la carrera, porque están abiertas las puertas de la institución para que vaya el vecino y participe. No se le pide cosas económicas ni nada, sino que vaya y que tire ideas. Está bueno porque así también el ciudadano ve que se está trabajando de una forma muy idónea. Por ejemplo, Janel no es parte del cuerpo de bomberos, es vecina, pero se ofreció de voluntaria y está colaborando con nosotros. Así que eso está muy bueno. Y bueno, y también si no quieren correr, se pueden inscribir igual a la carrera, van, retiran la remera, claro, del evento, sí, y se quedan, sí, aplaudiendo ahí, y bueno, nos sirve también a nosotros.
1: Bueno, eso es un buen dato también, porque a lo mejor, qué sé yo, uno piensa que tiene que salir a correr sí o sí y para poder colaborar, y así sabe que te podés inscribir y te quedas mirando ahí, como decís, aplaudiendo, pero estás colaborando con los bomberos, que gran falta hace, porque a ver, gente, cuando hay algún siniestro, pasa algo, lo primero que recurrimos a los bomberos y ellos son los que nos auxilian. Entonces estaría buenísimo que la gente se sume y que de alguna forma colabore para que ellos puedan tener los insumos correspondientes y hacer los arreglos que necesita el cuartel, porque como vos bien dijiste, es un edificio, por ahí tiene sus años ya y necesita hacerle los arreglos que de mantención como tiene que tener, ¿no?
0: 113 años tiene el cuartel, está en pleno cambio y bueno, se necesita plata y se viene un destacamento también, porque
1: bien.
0: Zárate está más grande y está encaminado también un destacamento. Esto es el 6 de septiembre, Yami.
2: Sí, el
0: hay
2: 6
0: tiempo
2: de septiembre.
0: Todavía. Es el 6 de septiembre.
1: A las 9 de la mañana, ¿no?
2: 9 de la mañana. Después vamos a hacer, una vez que finalizado el evento, cuando esté la premiación y demás, vamos a hacer un tercer tiempo, que es lo que llamamos, así que va a haber artistas invitados.
1: Bien.
2: Va a estar bueno. Por otra parte, también estamos hablando mucho el tema de la inclusión, así que están invitadas otras entidades y demás para participar, que eso me parece algo muy lindo. Y bueno, nada, invitar a todos que se sumen. Les digo, por una cuestión de deber moral, creo que todos debemos, en algún momento todos necesitan al bombero, y bueno, es una linda manera que todos les digamos gracias.
1: Sí, obvio, ni hablar. ¿Y en el lugar físico dónde va a ser esta carrera?
2: Vamos a hacer la largada desde el cuartel, la llegada ahí, y el circuito es todo por el sector Costanera. Es un circuito muy lindo, asfáltico. Y bueno, va a estar bueno, los puntos de hidratación van a estar bien distribuidos, las asistencias médicas y demás, así que va a ser una carrera muy linda para que vayan y participen todos. Para el que ya está en el tema de running y también para el que se quiere meter ahora, es una buena carrera para que se incluyan todos.
1: Está muy bien. Yaler, contale un poquito a la gente cómo es tu participación para aquellos que por ahí quieren colaborar de algún lado, como el que estás haciendo vos, lo puedan hacer.
3: Bueno, fue muy fácil, Lole, porque de mi lado fue una llamada de teléfono, nada más levantar el celular y decir quiero participar, en qué los puedo ayudar, porque a veces uno piensa que en qué voy a ayudar, qué voy a hacer, pero no, la verdad que de mi lado también pensé en un momento eso y dije en qué puedo ayudar. Entonces, no, podemos salir a levantar sponsor, podemos hablar con el vecino que quiera sumarse, así que bueno, ahí hice hincapié, ¿no es cierto?, en poder ayudar de alguna forma u otra, acompañando. Acompañando es muy importante también. Hoy salimos también con uno de los bomberos a recorrer locales, también quien se quisiera sumar como sponsor. Y bueno, también uno sirve como apoyo.
1: Ni hablar, obvio, todo sirve. También pueden ser socios, ¿no?, de los bomberos, porque yo me acuerdo que hace años salió una campaña, yo sigo siendo socia y todavía eso sigue, ¿no?
2: ¿Estás al día?
1: Sí, obvio, estoy al día.
0: Ah, bueno.
2: Sí, sí, eso sigue todo también, pero bueno, también esto es un evento que por única vez y demás, así que bueno, sería lindo que todos se sumen. Les vuelvo a repetir, si no quieren correr, se pueden inscribir. La remera está muy buena, es de muy buena calidad y hoy en día una remera deportiva está en un costo más elevado, así que les puede servir también que les quede la prenda. Y colaborarían con bomberos.
4: Me quedo con lo que dijo Yamila, por única vez. Pero ojalá que no sea la última, ¿no es cierto? Porque estaría bueno, por supuesto. Y sí, como están diciendo ahí en la mesa, que haya reciprocidad con los bomberos, por supuesto.
3: Correcto.
4: Y que la gente se sume desde la parte deportiva, como dice Yami, y en el caso de Chanel, para colaborar, lo que hay que hacer logística, siempre hay que acompañar. Está buenísima
3: la idea. Exacto.
1: ¿Se suspende por lluvia?
2: Y si es tormenta, sí, pero si es una lluvia leve, no, porque no te afecta como, o sea, para correr, participar, ¿no? Así que, pero no creemos, porque 6 de septiembre, linda fecha.
1: Sí.
2: Eso también va a estar bueno, lo que es el tema del clima y demás. Y bueno, después si me dejas comentar algo de lo que es el tema del sponsor.
1: Sí. Vamos, si querés, a un tema musical o a la tanda y después seguimos con las chicas.
0: Un poquito de música.
1: Dale.
0: Y después también, bueno, 3487-52-5735, la línea de comunicación. ¿Qué zapatilla se puede usar?
1: Claro, la vestimenta, cualquier duda que tengas, que les quieras preguntar a las chicas, toda la información que vos quieras saber, aprovechando que están las chicas acá, bomberos voluntarios, 3487-5257-35, dejanos tu mensaje.
0: Vamos a alargarlo sin chequear, a ver.
5: Hola chicos, ¿qué tal? Somos de Campana, somos un grupo de peluqueros y tenemos un par de amigos barberos, que es la misma historia. Queríamos hacer 10 cortes en ese día, ¿puede ser? A veces no, así nos ubicamos.
0: Bueno, ahora nos ponemos en contacto. Mirá, sí, ya se copó gente de Campana, che. Bien,
1: estaría bueno también, ¿eh?
2: Todo nos suma.
1: Todo suma. Mientras la gente está corriendo, otros que puedan aprovechar, ir y cortarse el pelo. O bien te cortás el pelo y después salí a correr con un luquete espectacular.
0: Qué fenómeno. Este muchacho se llama Jorge.
1: Genial.
0: Ahora
1: Jorge,
0: nos vamos a
1: un millón de gracias.
0: Por privado.
1: Dale, vamos a la música y volvemos.

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0: La música de Opus, En Vivo es Vida, 17 minutos pasan de las 18, 13 grados la temperatura. Saludamos a todos los muchachos del cuartel que están escuchando. No podemos complacer. Kika Bulfone quería el tema de la conga, la cabaña.
1: No podemos poner, pasar. Así de que nos perdonan los muchachos ahí, sí. Bomberos voluntarios que están escuchando, pero hay temas que tenemos clausurados.
0: Mario Noir, por ejemplo, pide un tema de Camilo VI. Tampoco podemos.
1: El Paz Martínez, como pidieron, tampoco podemos.
0: Claro, no, chicos. Acá ponemos rock and roll, claro. Y pop.
1: Claro. Bueno, seguimos con Yamile y Chanel. Para ahondar un poquito en el tema de la gente que va a correr y bueno, se va a anotar, a inscribir, ¿cuál es la indumentaria adecuada para el evento? Porque viste que hay muchos que no saben y se van con, qué sé yo, con algunas zapatillas que no son cómodas o con alguna ropa que no es de acorde.
2: Bueno, siempre se recomienda ir liviano, digo yo, en todo lo que es ropa y después calzado. Les digo, y bueno, que no usen calzados nuevos o que no estén pisados. Más bien que sea un calzado que ya esté ducho, digamos, para correr, porque después eso genera una molestia tremenda, sí. Y no llegas a hacer a completar la carrera. Así que un calzado blando que ya esté, que ya lo hayas caminado, que ya hayas corrido y que lo más cómodo posible.
1: Está muy bien.
0: Yami, calza.
2: La calza.
0: Abajo del short.
2: Y hay gente que lo usa. Yo corro de calza particularmente y me es cómodo, y hay gente que le resulta medio incómodo, así que eso queda a cada uno, a cómo entrene y bueno, cómo le hace más fácil.
0: Por eso es esencial antes arrancar con caminatas, con un trotecito, como decías vos. ¿Aconsejás ir a hoy tenemos muchos lugares para correr, acá tenemos el parque urbano. ¿Cuánto tiene el parque urbano? Un kilómetro me parece la vuelta completa, ¿no?
2: No sé si son, tiene...
0: Sí, 8, 4 y 4... Sí, un kilómetro debe tener el parque urbano.
2: Si llega, pero sí... lo pueden hacer sobre...
0: El circuito,
2: iba a decir. La pista está muy linda para correr y por cuestiones de seguridad también la pista está buena.
0: Exacto.
2: Y bueno, si no, si quieren entrenar en lo que es Costanera, también pueden entrar a la página de Instagram y ya ver el circuito y pueden ir haciendo todo lo que es el entrenamiento por el circuito que vamos a recorrer y eso después por ahí te queda más cómodo a la hora de la carrera.
0: Ah, mirá que bien, ya está cargado el circuito.
2: Sí, ya lo tenemos cargado. Así que
0: repetí, Yami, el Instagram de...
2: Bomberos Corre Zárate 2026 es la página de Instagram y ahí tienen todo lo que es el recorrido, ahí se les informa de los sorteos mensuales y demás.
0: Y en la página oficial del cuartel también te lleva al enlace, ¿no es cierto?
2: Sí, también en la página oficial del cuartel se está dando toda la información. También tenemos ahí en lo que es el perfil, tenemos lo que es el link de la plataforma FinishTime, que es donde estamos realizando las inscripciones. Así que bueno, a través de lo que es las páginas de Instagram y demás pueden hacer la inscripción.
1: También hay un teléfono, ¿no?, que se pueden comunicar.
2: Sí, es el teléfono del cuartel, 03487-63-1001. Ahí los atiende Araceli y cualquier información, duda, bueno, se las podemos sacar ahí.
0: Araceli va a correr, ¿no? Sí, sí.
2: Araceli va a correr, ya está entrenando conmigo, así que Araceli se va a sumar a esto.
0: Bien.
1: ¿Qué más les hace falta para cerrar este proyecto que están haciendo? ¿Con qué más se puede colaborar a aquellos que están escuchando, ya sea por sponsor o por ahí algo que necesiten, remeras?
2: Bueno, si se quieren sumar con lo que es el tema del sponsor, se está cobrando 80.000 pesos por única vez, se transfiere directamente a la cuenta del cuartel, que no vaya nadie a pedirles plata en mano ni demás, eso lo dejo bien en claro para que no haya confusiones. Y bueno, una vez que realizado el pago, se formula un flyer, que es donde lo que le hacemos la difusión en las redes sociales, la publicidad, y luego el día del evento se va a hacer un banner grande donde se agradezca a todos los comercios que participaron y unos banderines también en la largada.
1: Está muy bien. Está muy bien. ¿Y alguna otra cosa más que quieras?
2: Por otra parte, si quieren sumarse a lo que es el sponsor de la remera, también tiene un costo un poquito más alto, pero lo pueden hacer. Bueno, eso se comunican y lo charlamos, se gestiona una reunión, pero bueno, también estaríamos necesitando ese apoyo.
1: Muy bien. Bueno, ¿algo más que vos quieras preguntar, Santi, que quieras
0: saber? No, me parece que está todo clarísimo. Simplemente a pedirle a la gente que se cope, Es como decías vos, no es necesario ir a correr, se puede ir a caminar. Es pasar, es un domingo, ¿no es cierto? Sí, es pasar un domingo en familia junto a los bomberos. ¿Yanel?
3: ¿Yanel? También, como hoy decía Yami, de que si vos querés colaborar, podés pagar el tema de la camiseta, la medalla, vas y la retirás, aunque no vayas a correr, pero por lo menos es colaborar con los bomberos. Y de otra parte, el que tiene el comercio, por ahí no quiere ser sponsor, pero por ahí quiere donar algo para los sorteos, también puede hacerlo.
1: Bien, sí.
2: Sí, porque tal vez no tiene o no puede los 80.000 pesos, pero nos dice, bueno, yo les doy algo a cambio y bueno, me hacen la publicidad y nosotros eso nos sirve para sortear durante el mes, que es lo lindo que también va a ser que con el número inscripto tengan los sorteos. La gente creo que con eso suma un montón.
1: Sí, olvídate, todo suma, todo lo que la gente pueda aportar o quiera colaborar con los bomberos voluntarios para este Corre Bomberos Zárate, bienvenido sea. Así que la gente de Campana, de Lima, de Zárate, de los alrededores, que nos están escuchando, porque también los bomberos a veces llegan hasta Campana, llegan hasta otras localidades a ayudar cuando hay algún siniestro o algo que lo necesite. Isla, Entre Ríos, Ibicuí, Paranacito, todos los alrededores, no solamente Zárate, que quieran colaborar con los bomberos voluntarios, lo pueden hacer y bienvenido sea.
0: Vos sabés que nosotros, esto me remonta al año 94, 93, un grupo de bomberos, estábamos en Pellegrini, y nos hacen una broma que estaba tocando la sirena. En esa época no había
1: celular,
0: nada. Y corrimos desde Pellegrini hasta el cuartel y llegamos y estaban los portones cerrados. Eso fue una maratón.
2: Sí, un entrenamiento obligado, claro. Pero fue entrenamiento, en fin.
0: En el primer lugar estuvo Mario. Ganó Mario.
2: Sí, andaba bien el viejo. Ahora, bueno, está medio flojito.
0: Pero bueno, no, vamos, aparte de la gente del cuartel también tiene que correr. Yo calculo que hay un par de muchachos nuevos ahí, y no tan nuevos como Diego Pérez. Todo, yo me comprometo a correrla, no con el estructural.
2: ¿Equipados? Vamos.
0: No. No sé si me da el cuero.
2: Sí,
0: no.
2: ¿Cómo que no? Decir que con sí? Entrenamiento, sí. Le vamos a meter.
0: Y después, bueno, la gente, 2 kilómetros, 4 y 8, mirá. ¿Tenés para elegir?
1: No, 10. ¿8 o 10?
2: No. 2 participativos, 4 y 8 competitivos.
0: Ah, claro, bien. Porque a veces, Yami va a coincidir conmigo, los 10 kilómetros es como que es un... Es asusta, ¿no es cierto?
2: Se te hace un poquito más pesado, así que me parece, por eso decía, para el que está iniciando también es un lindo reto y también te ayuda a que vos te metas en este tema.
1: Sí. Bárbaro.
0: ¿Cuánto tiempo puede llegar a llevar, Yami? 4 kilómetros, por ejemplo. Para la señora que no corrió nunca y va a hacer un trotecito. ¿Cuánto?
1: Sería mi caso, ¿no?
2: Y eso se estima según cómo estés ese día, cómo te hayas alimentado la noche anterior y a cómo lo lleves también. Porque hay gente que hace un kilómetro en 7 y pico, hay otro que lo hace en 9, hay gente que lo hace en 4 y medio, y todo es válido y todo está bueno, pero es según el cuerpo, según la preparación y un montón de cosas.
1: Claro.
2: Pero bueno.
1: El descanso también. Si vos el sábado de la noche vas a salir de joda, viste, vas a ir de gira artística, a las 9 de la mañana no vas a poder correr ni la coneja.
2: Bueno,
1: olvídate.
2: Pero pueden ir a caminar.
1: Claro.
2: Y bueno, y aprovechar que va a haber ahí también un tercer tiempo y por ahí siguen la joda, así que va a estar bueno.
1: Y en el tercer tiempo ya se sabe que si va a haber alguna banda,
2: artistas invitados locales, pero artistas invitados, en fin, y tal vez podemos llegar a sumar a alguien más, pero bueno, eso todavía lo estamos viendo.
1: Ah, bueno,
0: qué bueno. Aparte del tercer tiempo es buenísimo, porque es la llegada,
2: exactamente.
0: El aplauso, cuando yo calculo para alguien que no. A ver, Paul Cabrera, por ejemplo, Fernando, corrió la maratón de...
3: Municipal.
0: Municipal. Era la primer maratón de su vida.
3: ¿Llegó?
0: Sí. ¿Y llegó?
1: ¿Llegó?
0: O sea, acá se ríen, acá porque...
1: Bueno, yo voy a ir al tercer tiempo, aviso. A mí, espérenme, en el tercer tiempo yo hago todo lo que ustedes quieran.
2: Eso es otra cosa que por ahí les quiero corregir o por ahí decirles que... Esto no es un maratón, esto es una carrera, porque maratón son 42 kilómetros.
1: Sí, obvio.
2: Y bueno, esto es una carrera, por ahí para el que no está en la onda no lo sabe, pero por ahí el que corre es como que te dice, no, pero están vendiendo algo que no es, por eso aclaremos que es una carrera, maratón son 42 kilómetros, pero bueno, va a ser un evento muy lindo, único, y creo que todos se deberían sumar y estar en esto.
1: Bueno, gente, apoyar a nuestros bomberos voluntarios en este Corre Bomberos Zárate. El 6 de septiembre, 9 horas es esta carrera. Repetí, ¿dónde la gente se puede inscribir? ¿A dónde se puede comunicar?
2: Bueno, las inscripciones son a través de la página de Finish Time, que pueden encontrar el link en lo que es los perfiles de Instagram y de Facebook de Bomberos Zárate o Bomberos Corre Zárate. Y también, si no, se comunican al 03487-63-1001 y ahí, bueno, le pasamos toda la información.
1: ¿El valor de la inscripción?
2: El valor de la inscripción es 36.500. Para los adultos, los niños, eso quería aclarar, pagan un poco menos. Si quieren la remera del evento, los niños se paga 21.500 y si no, pueden ir a correr de manera gratuita.
1: Bien.
2: Y bueno, los chicos, también las personas con discapacidad y demás, corren de forma gratuita. Y bueno, les vuelvo a repetir que se puede ir con la mascota. Va a ser un evento familiar muy lindo, así que estaría bueno que todos se sumen.
0: ¿Sabés qué feo que te gane la mascota?
2: Y puede pasar,
1: sí. Sí, olvídate.
2: Yo tengo dos perros con hiperactividad, peor que yo, así que por lo general me llevan de tiro a mí, así que...
1: Claro, que llegué primero gracias a la mascota. Llega primero a la mascota y voy ahí, claro, en el aire.
0: Vas con un galgo, chao, ¿eh?
1: Sí.
0: Si vas con el que va con un galgo, sí. Segundo lugar,
1: Bueno. Bueno, chicas, gracias Yamile y Yanel por estar acá presente, pues, para difundir esto que es muy importante para nuestros bomberos de Zárate. Así que, gente, por favor, todos podemos con un granito ayudar y colaborar, y estaría bueno que se sumen a este Corre Bomberos Zárate el 6 de septiembre y que sea algo muy lindo y que se pueda repetir todos los años.
2: Sí, esa es lo mi pensar, digo yo, un granito de arena de cada uno, entre todos hacemos una duna y es increíble las cosas que se logran, así que estaría bueno que todos apoyemos en esto.
1: Bueno, chicas,
0: acá le manda saludo a toda la mesa, Rodrigo Ibáñez, de Defensa Civil, un saludo para Yanel, está con la familia escuchando.
1: Saludos,
0: quiero,
1: grande a
0: quiero
1: Rodrigo.
0: Quiero creer
1: sí,
0: que la gente
1: se va a notar.
0: De Defensa Civil va a correr la maratón y va a ser buen tiempo.
2: Sí.
3: Puede ser.
1: Diego, todo puede ser.
0: Diego Olivera, Rodrigo Ibáñez, sí. Juan Retamoso, siempre corrieron ellos. Siempre fueron de correr.
2: Y bueno, está bueno acá para que demuestren.
1: Claro, la destreza, digamos.
3: Están invitados, así que hay que anotarse, nada más.
0: Chicas, muchísimas gracias. Gracias, Yami, gracias, Yanel.
2: Muchísimas gracias por el espacio.
1: Muchos éxitos.

0: Es la hora 18:38 minutos.
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0: La música de Charly García sonando en Radio Master 101.3, Funky, 47 minutos pasan de las 18. Linda charla, dice Jazmín. Linda charla con la gente de los bomberos. Bueno, gracias Jazmín. Y los felicito a las chicas por la iniciativa, bien.
1: Sí, obvio. Y esperemos que la gente también se cope, bueno, y con esta iniciativa y se sumen a este Corre Bomberos Zárate el 6 de septiembre, 9 horas. Las salidas en el cuartel de bomberos, están las inscripciones abiertas, así que no se lo pueden perder y colaborar con nuestros bomberos voluntarios, ¿no?
0: Sí, sí, sí, sí. Y aparte, bueno, de acá al 6 de septiembre empezar a entrenar, a empezar a caminar y acercate al cuartel y te anotás.
1: Exactamente. Ya que estábamos escuchando a Charly García, te voy a contar, Santi, que y a toda la gente que reeditan La Dicha en Movimiento de los Twists. Un disco que marcó una etapa con producción de Charly García. El álbum debut de la legendaria banda se grabó en 3 días. Jugando Hula Hula, 25 estrellas de oro, Cleopatra, la reina del twist, y Pensé que se trataba de Cieguitos, son algunos de los clásicos. La Dicha Movimiento, el primer disco de los Twists, fue publicado en octubre de 1983 y marcó una etapa importante del rock en la Argentina. Es uno de los álbumes debut más importantes dentro de nuestra historia. El regreso de la democracia propuso un cambio con una propuesta novedosa con artistas como Soda Stereo, Los Abuelos de la Nada, Virus, Sass, entre otros, y también los Twists con este disco que lo vuelven a reeditar. Así que, ¿qué te parece si escuchamos Pensé que se trataba de Cieguitos para ponernos a tono de lo que va a ser esta reedición de La Dicha al Movimiento de los Twists?
0: Buenísimo. Lo tenemos a Cristian Velázquez, un compañero del cuartel, que dice lo siguiente. A ver, lo tenemos a Cristian acá. Ahí va.
2: Hola, Petete. Pasame algo de Soda, Pito. Y sí, sí, estamos entrenando. Bien. Pero justo me operaron de los riñones, no voy a poder correr.
0: Muy bien, Cristian.
1: Bueno, Cristian, ya pasamos de música ligera hoy antes de la entrevista con las chicas de Soda. Así que esperemos que te guste este tema dedicado entonces para vos, los Twists, Pensé que se trataba de...

0: Qué lindo, qué música alegre la
1: de Sí, yo estuve bailando con Poli acá en el estudio. Sí. No sé, no, vos estabas entretenido, no me viste, Santi, pero nosotros con Poli le pusimos toda la onda y estuvimos bailando al ritmo de los Twists.
0: Las chicas se fueron al galpón a pegar el afiche, ¿no, Cochi?
1: Sí.
0: Ahí las recibe el Tauro. Así que bueno.
1: Bueno, llegó la hora de despedirnos. Vamos a cerrar con un lindo tema, pero antes vamos a decir el clima para estos próximos días. Mañana nublado, 15 grados de máxima, 8 de mínima. Para el viernes se esperan nuevamente lluvias, 17 de máxima, 9 de mínima. Ya para el sábado, parcialmente nublado, empieza a asomar un poquito el sol, con también 17 de máxima, 8 de mínima. El domingo la máxima sube a 21 grados, ya empezamos, viste, esto del calorcito frío, que bueno, que va y sí, viene. Sí. 11 de mínima, lunes 18 de máxima, 13 de mínima, también con el sol asomándose y parcialmente nublado. Y para el martes que viene, 19 de máxima, 11 de mínima, también con un poco de sol y parcialmente nublado. Algunos pronósticos también dan otra cosa distinta, que lluvia hasta la semana que viene, pero bueno, esperemos que este sea el que vale la pena y el certero.
0: ¿Ese de dónde es? ¿Del Servicio Meteorológico Nacional?
1: Exactamente.
0: A ver, sí. ¿Cuándo dijiste? ¿El viernes?
1: No, si uno se fija en el clima, por ejemplo, que te da el celular, te da lluvias hasta el otro viernes, lluvia. Pero el que yo acabo de leer, dan para mañana nublado, para el viernes lluvia, después nublado, asomándose el sol, pero hasta el miércoles que viene nada de lluvia. Así que bueno, veremos cuál de los dos le da con la tecla, ¿no?
0: Perfecto.
1: Bueno, Santi, un placer como siempre estar acompañándote otro miércoles más. Gracias a la gente que nos escuchó toda la tarde, la que estuve presente. Traten de apoyar y de involucrarse y de colaborar con nuestros bomberos voluntarios en este Bomberos Corre Zárate, el 6 de septiembre, 9 horas acá en Zárate. Mañana sigan con la programación de Master, como siempre, desde la mañana con el Nero Caballero. Después con Santi Torres. Mañana está Claudio Posadas.
0: Mañana está Claudio Posadas y tenemos a Peter Gabriel.
1: Ah, bien para arriba.
0: Che, así que bueno. Pará, nos vamos con Bonnie Tyler, ¿no?
1: Sí, pero por eso, pero estoy despidiendo de la gente porque va el tema ahora. El tema,
0: vamos a poner acá la gente de Velázquez, quieres. Vamos a hacer Bonnie Tyler y Soda y nos vamos. O sea, por los dos pegados mandamos.
1: Dale, listo. De mi parte, buen fin de semana. Aquellos que no tuvieron oportunidad de festejar, viste que no sé, esta cosa rara que festejaron el Día del Amigo. Claro, el fin de semana pasado por adelantado, no, fue el 20, chicos. Este fin de semana se festeja, así que a pasarla con sus amigos, a disfrutar del fin de semana. Y nos vamos a despedir, como no podía ser de otra manera, ya que el miércoles pasado no estuvimos en la radio, lo hacemos hoy, homenajeándola a quien vida fuera. A Bonnie Tyler, una cantante ícono de la década del 80. El mundo del pop y del rock está de luto. Ella murió el 8 de julio en un hospital del Faro, en el sur de Portugal, país en el que había elegido vivir junto a su esposo desde hace ya varios años. La cantante permanecía internada desde mayo, cuando debió ser sometida a una cirugía intestinal con urgencia. Aunque semanas atrás había logrado salir del coma inducido, su estado continuó siendo crítico y finalmente falleció como consecuencia de la enfermedad por la que estaba siendo tratada. La verdad que para mí una de las mejores voces que hubo y que habrá siempre al nivel femenino, tanto en el pop como en el rock. Excelente las canciones, la voz que tenía, así que bueno, nos vamos a despedir y homenajearla con esta canción, que realmente su partida es una pena.

0: Es la hora 19, 3 minutos.
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0: Es la hora 19:29 minutos.
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0: Es la hora 20 en punto.
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0: Es la hora 21 en punto.
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